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1: Vamos a recordar, Edu. Quiero recordar a esa mujer, pero que no la puedo olvidar, Edu. Lo que pasa, hermano, que a veces las mujeres, no todas, pero son tramposas, hermano.
2: Es verdad.
1: Y te tocó una así, así que por favor olvídala, hermano.
2: Trato, pero no puedo.
1: No importa, toma, toma, hermano. Ya vas a ver que la vas a olvidar porque no vale la pena.
2: Solo pido olvidarla algún día, mi hermano. Vamos a cantar.

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Hola, hola, buenos días. Hoy es 4 de la mañana con 9 ya. Buenos días, bienvenidos, bienvenidas, señor, señor, amigos, amigas, al programa del día de hoy. Estamos jueves, a fin de semana el día de hoy, ¿ya? Como cada día, como cada mañana, dando gracias siempre al Dios Todopoderoso por la vida, la salud que nos da, que nos regala. De esta manera, iniciamos tu programa. Hola, nuevo día. Soy tu amigo Lenin 10. El osito de la FM te dice buenos días.

Oye, vamos a levantar, seguimos teniendo la hora, hora exacta. ¿Cuánto viene con 16? 4:16 de la mañana. Gente madrugadora, gente chambeadora.

levantarse. ¿Cómo están por ahí los amigos? Sector sur de San Juan, buenos días, sector de Punchana, sector también de Belén, zona baja y zona alta. Aquí en el centro de la ciudad. Hoy 25 ya de junio. Ya pasó, ¿eh? Ya pasó ya San Juan, así que... Ah, ya no coma Juan el día de hoy, ¿eh? ¿Qué vamos a comer el día de hoy ahora? 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

0: Ina Cuco.
1: Oye, Ina, quiero escuchar la canción de Picaflor porque lo está pidiendo.
0: Ay, ahora cantamos.
1: Voy a poner el Picaflor.

Oye, vamos a levantarse, que no estén en la hora, señor, señora, van para arriba, mente positiva, mente ganadora. 4 de la mañana con 39, a 4:39 de la mañana.

Oye, vamos a levantarse, que no te gane la hora, señor, señora, 5 de la mañana con 4, a las 5:04 de la mañana, ingresando de esta manera ya a nuestra segunda hora del programa de hoy, jueves 25 ya de junio. 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

Oye, vamos a levantarse, que no te gane la hora, señor, señora, 5 de la mañana con 8, 5 y 8 de la mañana. La gente que está chambeando ahí en las avícolas, amigo panificador, amigo vigilante, amigo guachimán. Vamos a levantarse ahí en la chamba y los servicentros. Gracias, gracias por la sintonía, por la preferencia.

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1: Esta es la hora, 5:12.

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1: Oye, vamos a levantarse, señor, señora, van para la chamba, no nos gana la hora exacta, 5 de la mañana con 16, a 5 con 16 de la mañana. 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

La gente que está ahí en los mercados, en los centros de abasto, ¿sabes? Gracias. 5:22 de la mañana. Ahora se viene San Pedro, San Pablo, ¿ah? ¿Eh? Ah, claro. San Pedro el Pecador. Esta semana que viene, ¿ah? ¿Eh? No, San Pedro, San Pablo. Ayer se han empachado ahí con los Juanes, con la chicha. 5:22 a levantarse, 5:22 de la mañana.

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Elcita de mi vida. Hoy es 5 de la mañana con 30, ya 5 y 30 de la mañana. 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

nos vamos, ya nos vamos. Se viene ya Loreto en la noticia. Los profesores Bacardo Martín Rodríguez, ya conmigo serás el día de mañana. Estamos 4 en punto de la mañana.

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Hola, buenos días Iquitos y buenos días a todo el país. Son las 5 de la mañana con 52 minutos, atentos a la hora. Ya son las 5 de la mañana con 52 minutos, bienvenidos al programa de hoy. No estamos empezando la semana, no vamos a iniciar una semana más. Estamos continuando ya esta semana donde hemos celebrado la fiesta patronal de San Juan. No, ya se nos fue, ya terminó esta fiesta ya. Y hoy no es lunes, ya, no se vayan a confundir, no se vayan a equivocar. Hoy no es lunes, hay que seguir trabajando. Hay que seguir trabajando. La fiesta es para que la gente, bueno, se distraiga un poco, pero el trabajo continúa. El trabajo continúa. Hoy estamos miércoles 25, atentos a la hora. Jueves, bebé. Ya hasta nos confunde ya estos días de tanta fiesta. Se viene la celebración de San Pedro, el pescador también, que ya está muy cerca. Pero hoy estamos

jueves 25. Hoy, jueves 25 de junio de este año 2026. Bueno, ¿cómo está pasando el tiempo? Bastante rápido. ¿Cómo está yendo el tiempo? Bastante rápido. Ya estamos terminando este sexto mes de este año. Se nos va el mes número 6. De manera tan rápida está yendo este año. Pero así es, por eso es que hay que aprovechar, hay que seguir adelante. No podemos desaprovechar el tiempo. No podemos quedarnos atrás. Hay que avanzar, el tiempo pasa. El tiempo pasa de manera acelerada, está pasando el tiempo. Son las 5 de la mañana con 54 minutos. Estamos jueves 25 de junio de este año 2026. Estamos en el año de la esperanza y el fortalecimiento de la democracia. Empezamos el programa siempre agradeciendo a nuestro Señor Padre Todopoderoso. Te damos gracias, Señor, por este nuevo amanecer. Señor, te damos gracias por permitirnos despertar, abrir los ojos y disfrutar de este nuevo día, disfrutar de este nuevo amanecer que hoy tenemos. Gracias, Señor, por la vida que nos das, por la salud que tenemos. Te pedimos, Señor, que protejas siempre a toda nuestra familia. Te pedimos que protejas a nuestros amigos, a nuestros compañeros de trabajo, a todos. Que tu luz divina, que tu Espíritu Santo acompañe a cada uno de nuestros hijos. Ayuda a los que menos tienen y a los que más necesitan. Señor, te pedimos que sanes a los enfermos en los hospitales. Señor, te pedimos por favor que este día sea un gran día para todos. Aléjanos de toda maldad y de todo daño. Señor, gracias por la noche, gracias por el día y la oscuridad, el calor y el frío. Gracias por acompañarnos en este día.

Son las 5:55, 57 minutos, atentos a la hora. Son las 5:57, listo para arrancar el programa. Gracias, Leonidas Armas, gracias, ¿ah? Gracias a los oyentes que ya están contactándose con la radio, a los oyentes que ya están en contacto con los 103.5. Gracias, Leonida Arma Rodríguez. Gracias de verdad por estar en sintonía de Radio Loreto, los 103.5. Ya, que tenga un bonito día, como todos los oyentes que ya están conectándose, ya, con la gente que ya está en sintonía desde muy temprano acá en Radio Loreto. Ya va llegando a la parte final también el conteo de los votos de las actas observadas, ¿no? Ya se puede decir más o menos, ni matemáticamente ya se pudiera dar un empate, ¿no? Ni matemáticamente, según los resultados, es bastante favorable a Fuerza Popular, que ahora mismo mantiene un 50,121% frente a Roberto Sánchez de Juntos por el Perú con 49,879%. 49,879%.

0: A ver, vamos con Joe Jabá, que ya está listo con información. Vamos con la nota de Joe Jabá. ¿Está o no está Joe Jabá? Son las 5 de la mañana, atentos a la hora. Atentos a la hora, son las 5 de la mañana con 58 minutos en Radio Loreto. En los 103.5, la señal insuperable, terrible, fue lo que sucedió el día de ayer en Venezuela. ¿Está Joe Jabá? A ver si le despiertan a Joe Jabá. Ya estamos tratando de comunicarnos. ¿Está o no está Joe Jabá?
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0: Son las 6 de la mañana con 59 minutos. A ver si nos responde Yuejaba. En todo caso, si nos avisa, no tenemos ningún problema. A ver, terrible fue lo que sucedió en Venezuela. Terrible terremoto, ¿no? Terrible terremoto en Venezuela. Nuestra solidaridad con este país. Muchos venezolanos hoy lloran la desaparición de sus familiares. Terremoto en Venezuela.
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0: Son las 5 de la mañana con 59 minutos.
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0: Bien, perfecto. Ya, entonces ya no le llame, ya. A ver, fue terrible lo que sucedió, fue terrible lo que ocurrió, fue terrible lo que sucedió en Venezuela. Fue terrible. Ayer nos enteramos, esta hora, esto sucedió casi a las 7 de la noche. Casi a las 7 de la noche, doble terremoto en Venezuela. Nuevo balance eleva a 164 los fallecidos y a 971 los heridos.
1: De la libertad por los hombres de buena voluntad.
0: A ver, vamos a ir con Joe Cabá y luego les voy a hacer un amplio comentario sobre lo que sucedió en Venezuela. Sobre todo lo que sucedió en Venezuela, ¿ya? Ese es el problema cuando no hay reunión temprano, pero ese es el problema también, pero ese es el problema cuando se levanta casi a las 6 de la mañana, pero no es así. A ver, vamos con la nota de Joel Cabá. Vamos con la información que nos alcanza Joel Cabá y luego les comento lo que sucedió en Venezuela, ¿ya? Lo que pasa es que ahora, o sea, ya no es como antes el trabajo, pues, de el trabajo de campo que hacíamos los reporteros en aquellos tiempos. Era bastante difícil con este tema ahora de los celulares, del WhatsApp, de estas cosas. Ya ha vuelto ya bastante flojo, o sea, ¿cómo se puede decir? Confiados. A ver, vamos con Joe Cabá, que ya está con información. Vamos a ir. La situación es que tú nunca tienes que contentarte, tienes que seguir avanzando, hay que seguir avanzando, hay que seguir avanzando. Hay que seguir escalando, ¿no? De manera personal y en equipo y en todo. Vamos a ir con Joe Cabá, que está con información. Nos vamos al contacto, Joe Cabá. Un hombre fue atacado por una tremenda raya cuando se encontraba bañándose en un conocido recreo. La víctima había acudido a un recreo familiar muy, muy conocido. Junto a su familia se fue a pasear por las fiestas de San Juan, cerca a Barrio Florido. Por ahí fue lo que sucedió este hecho, ¿no? Por esta zona, son las 6 de la mañana con 2 minutos, fue atacado con una tremenda raya. Tremenda raya le atacó a esta persona cuando estaba bañándose en un conocido recreo. La víctima había acudido con su familia a un paseo por la fiesta de San Juan, cerca a Barrio Florido. Vamos con la nota que nos alcanza Joe Cabá. Vamos con la información. Adelante, Joe Cabá, le escuchamos. Buenos días.
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3: ¿Qué tal, Juan Carlos? Gracias, compañero, por el pase correspondiente. Muy buenos días para usted y también para todos los siguientes de Insuperable Radio Loreto 103.5. Juan Carlos, efectivamente, este paseo que prácticamente casi se convierte en una desgracia la tarde de ayer para esta familia, Juan Carlos, que hasta el momento se encuentran aquí en el Hospital Regional de Loreto. ¿Qué es lo que ha pasado, Juan Carlos? Este joven Larry Aguanadi, de 29 años de edad, había decidido salir con la familia a darse un chapuzón justamente en este, aprovechando la fiesta de San Juan, aprovechando el feriado, Juan Carlos, cuando, estaba justamente yendo hacia Barrio Florido, y en la ruta que estaban yendo, Juan Carlos, decidieron parar en su motocarro en uno de estos recreos ubicados a lo largo de la

0: carretera de Picuro y hacia Barrio Florido, Juan Carlos. Cuando logran ingresar, justamente estaban comiendo
1: hacia, ahí. Hacia Picuro, la carretera hacia Picuro, hacia Barrio Florido, hay un centro recreacional por ahí, me dice usted.
0: Sí, Juan Carlos, se llama el Amazon Paradise, así es el nombre justamente que nos ha dado acá la conviviente. Y cuando estaban justamente
1: pero ese está por la zona del centro Arenal. Este está pasando Barrio Florido. Son las 6:00 a.m. con 4 minutos. Eso está pasando Barrio Florido. Ese está por la zona del centro Arenal, pasando sobre el centro, la zona del centro Arenal. Esta es la zona baja, pues toda esa zona es alta, es bastante loma. A ver si lo podemos ¿qué es lo que realmente sucedió? Quiero que señale a la familia, Joe Javá.
0: Sí, Juan Carlos, en este momento estamos aquí en el Hospital Regional de Loreto, vamos a ingresar para poder conversar, porque como te indico, este joven se encontraba bañándose, Juan Carlos, y es ahí cuando él logra ingresar a la parte del fondo, de esta parte donde se encuentra la, en este caso, la
1: playa. ¿A qué hora sucedió todo esto?
0: 4:30 de la tarde, Juan Carlos, aquí, wow. Y nos indica, vamos a preguntarle por acá porque estamos ingresando.
1: Sí, por favor, a ver si nos podemos comunicar también con la propietaria de este centro recreacional, que es una vecina del barrio, ¿no? De la calle Arequipa, la señora Sarita, Sarisa, esa es la vecina de Manuel también, el rancho le conocían antes a esta zona, efectivamente, ¿no? Ahora es Paradise, el rancho le conocían, es de una de las vecinas ahí de la calle Arequipa, Coiquito, para que nos dé la información, complemente la información, qué es lo que habría realmente sucedido en esa zona, que fue terrible, según la nota de Joe Javá. Adelante, Joe Javá.
0: Sí, Juan Carlos, estamos justamente con uno de los familiares, antes que nos saque acá el personal de seguridad. Amigo, disculpe la molestia, te queremos preguntarte cómo está Larry en este momento, porque se puede ver en la foto que cuando ustedes le estaban trasladando en motocarro a este joven, ¿no? Pero ¿cómo está ahorita tú? ¿Es tu qué? ¿Es tu primo? ¿Tú qué es?
2: Sí, es mi primo. No te estaba por ahí cuando estábamos bañándonos. Pero
0: ¿a qué hora está más o menos, amigo?
2: 4:00 p.m. aproximadamente. Estábamos toda la familia ahí. Un día pasé por San Juan, como digo, en Punchana. Era más cerca de ahí, hacia Barrio Florido.
0: ¿Ya? ¿En qué momento ha sido que le ha atacado? Me dicen que él estaba bañándose y solamente ustedes lo van a escuchar que empieza a gritar tu familiar.
2: No, todos nos habíamos bajado ya a comer panes porque los niños querían comer
1: no,
2: panes.
1: No se le escucha todos bien, por favor, bajado, como se estaría tapando la boca. A ver.
0: Lo que pasa con Carlos es que acá nos están sacando los amigos de seguridad del Hospital Regional, pero vamos a pedir que el amigo salga un momento porque él se encuentra aquí en la parte de emergencia. Y bueno, acá también está llegando el policía, Juan Carlos. Bueno, vamos a tener que salir en estos momentos ya que no nos permite que hagamos la entrevista acá. Vamos a pedir que nos den un momentito técnico, no te preocupes, por favor. Te quiero preguntarle acá al amigo si necesita algún apoyo de repente. Bueno, nos están sacando, Juan Carlos. Entendemos el trabajo también de la policía, pero no nos dejan también a nosotros trabajar, ¿no?
1: ¿Cuál es el nombre completo de la víctima, Joe Javá?
0: Larry Aguanari Taminche, de 29 años de edad, Juan Carlos. Él ha venido acompañado en un motocarro, le estaban trayendo junto a su conviviente, la señorita María Trigoso Pinedo, de 27 años de edad, Juan Carlos. En el trayecto que le estaban trayendo por la carretera es que logran encontrar un patrullero en este caso, y es ahí cuando le traen justamente al Hospital Regional de Loreto, pero este joven ya estaba bastante ensangrentado e inconsciente, Juan Carlos, ni siquiera podía decir alguna palabra, ni siquiera podía contar cómo había pasado este hecho lamentable.
1: Pero si alguien de ahí, de repente el médico, algún enfermero, alguien nos pueda dar referencia sobre la gravedad que pueda ocasionar este animal a raya. Raya, son las 6:00 a.m. Atentos a la hora, 6:00 a.m. A ver, más o menos, ¿qué tan grave puede ser la picadura o la mordedura de una raya, don Joe Javá?
0: Nos están indicando, Juan Carlos, que se trata de una, o se trataría de una mantarraya, que es bastante grande, Juan Carlos, que tiene como una aguja. Cuando tú le pisas a este animal en el aguijón, como le conocen, entonces como que te empieza a causar una picadura bastante extrema y seguido de un sangrado bastante grande, Juan Carlos. Parece que esto había pisado este joven cuando estaba bañando. Acá nos está diciendo el jovencito que hemos conversado que el recreo se llama La Cascada, Juan Carlos, y ha cambiado de nombre La Cascada.

0: Bueno, no nos dejan ingresar acá, estamos tratando de preguntarle al joven cómo está la situación actual de su primo, pero no podemos ingresar porque nos están prohibiendo el ingreso en estos momentos acá. Pero vamos a hacerle caso con Carlos, sabemos que ellos también están trabajando, no quieren tener problemas, le hemos mostrado nuestro fotocheck también acá, ni así lo dejan pasar, pero bueno, se entiende el trabajo también del personal de seguridad del nosocomio. Lo cierto es que este joven se encuentra todavía aquí con Carlos en estos momentos, tratando por lo menos de recuperarse después de este terrible ataque que ha recibido en la tarde de ayer en este recreo conocido como La Cascada, con Carlos. No se sabe si de repente ahí habrá otros animales que de repente pueden ser peligrosos, pero aparentemente esto había ocurrido en un descuido de este joven que había tratado de nadar más al fondo de este recreo, y es ahí cuando ocurrió este lamentable suceso que le ha dejado hospitalizado a este joven de 29 años, compañero.
1: Perfecto, ahí está en el hospital, está Joe Cabá. Joe Cabá está en el hospital con los familiares de esta persona, ¿no? De Larry Aguanari Tananta, que se viene a pasear por San Juan en estas zonas de cerca al centro Arenal, pero no sé si debe ser el local porque ha mencionado otro nombre en todo caso, no nuevamente el local. Son las 6:10. Gracias por la nota, gracias por la información, Joe Cabá. Son las 6:10. Atentos a la hora y hay que levantarse. Hay que levantarse. Son las 6:10. Nuestra solidaridad con Venezuela. Nuestra solidaridad con Venezuela. Terremoto en Venezuela. Este es el nuevo balance, esta es la información que estamos actualizando a esta hora de la mañana. El dolor embarga, el sufrimiento de muchos hermanos venezolanos que radican acá, en el país, en el Perú, en Lima, en Iquitos, en otras partes de nuestro país. Nuestra tremenda solidaridad con lo ocurrido en este doble terremoto ocurrido en Venezuela. Este es el nuevo balance, se está elevando a 164 los fallecidos. 164 los fallecidos. Ahora mismo les vamos a dar a conocer el momento preciso del terremoto.

presidenta interina de Venezuela, Delcy Rodríguez, informó que el número de muertes subió a 32 y a 100, de 32 a 164. De 32 muertos que se tenía en las primeras horas registrados de los fallecidos, subió a 164, mientras que avanza las labores de rescate en las zonas más afectadas. Venezuela fue golpeado por estos terremotos, donde muchísima gente falleció. Muchísima gente falleció. Hay gran cantidad de desaparecidos. El dolor en muchas familias de nuestros hermanos venezolanos, y acá en Iquitos, como en Lima, como en otras partes de nuestro país, hay muchísimos venezolanos trabajando, muchos venezolanos trabajando. Ahora ellos están tratando de comunicarse con sus familiares. Yo les pido, por favor, si algún venezolano de repente está escuchando el programa, nos pueden llamar, ¿no? De repente nos pueden llamar, si hay algunos venezolanos que están escuchando la radio, si hay hermanos venezolanos que están escuchando el programa, Radio Loreto, nos pueden llamar a estos números que voy a dar a conocer. Estos son los números de Radio Loreto, ¿ya? Para que puedan de repente darnos a conocer algunos testimonios de la desaparición, en todo caso la preocupación que puedan tener con lo que sucedió en Venezuela. El número de celular de la radio es el 965-67-3668, 965-67-3668 y 981-83-4303, 981-83-4303. La presidenta interina de Venezuela, Delcy Rodríguez, informó que el número de muertos

subió de 32 a 164 mientras avanzan las labores de rescate en todas estas zonas afectadas. La presidenta encargada, Delcy Rodríguez, confirmó ya el día de hoy, hace algunos momentos nada más, que son 162 los muertos y tenemos también en los registros 971 heridos a causa de los dos potentes terremotos que superó el 7.5, me parece que fue. Ahora les doy la información exacta, ya, pero son 971 heridos a causa de los dos potentes terremotos que sacudieron el día de ayer, miércoles, ahí Venezuela, donde aseguró que se han contabilizado 30 réplicas en las últimas horas. 30 réplicas, o sea, en 30 oportunidades, 30 veces se sintió el terremoto. Se sintió el terremoto en 30 oportunidades. Pero lo más fuerte fueron los dos que superaron los 7,5 grados, más o menos. A ver, la información que vamos obteniendo al momento, hasta el momento, la cifra que tenemos, ya registrada 164 fallecidos, 971 heridos con 30 réplicas que se han producido desde los dos eventos principales consecutivos que tuvimos a las 6 de la tarde de ayer miércoles, afirmó la mandataria en un contacto telefónico con un canal estatal en Venezuela, con el canal Venezuela TV. Mira cómo quedaron los escombros producto de este terremoto. Golpe terrible a este país. Tenemos también las declaraciones de Delcy Rodríguez, también la presidenta encargada, pero tenemos ya. A ver, estos son los momentos, escuchen, atentos a la hora. Son las 6:16, por eso es que hay que estar preparado para todo. El Perú también sufrió muchos terremotos. El Perú también fue víctima de terribles terremotos que destruyeron casas, edificios. Fallecieron muchísima gente en Ica, en otros lugares más del país. Acá en Loreto no se dieron de manera tan fuerte, pero no sabemos qué pueda pasar. La naturaleza es cambiante, pero siempre hay que estar preparado, sobre todo prevención. Estos son los momentos, escuchen, los momentos de desesperación. Son las 6:17. Solidaridad con Venezuela. Estos son los momentos. Escuchemos el terrible, las terribles circunstancias, esos momentos de estos ambos, de estos dos terremotos. Vamos, don Edis. Venezuela está en vigilia tras doble terremoto. Los rescatistas están buscando a personas sobrevivientes. Sigue el trabajo. Sigue el trabajo de los hermanos rescatistas, ¿no? Se están incrementando todavía las cifras de heridos y de muertos. No solamente quedarán en 162. Estamos seguros de que lamentablemente esto va a seguir subiendo.

esto va a seguir subiendo. No solamente van a quedar esa cantidad de heridos que estamos dando a conocer. Esto va a seguir subiendo mientras van buscando. A ver si tenemos las declaraciones de la presidenta encargada de Venezuela, Delcy Rodríguez, para lo que dio a conocer en un canal de Venezuela, que es el canal estatal, donde dio exactamente las cifras. Delcy Rodríguez señaló que subieron a 164, de 32 a 174. Y se tiene ya más o menos una cifra de 971 heridos a causa de estos dos potentes terremotos, ¿no? Y ahí mismo aseguró Delcy Rodríguez que se han contabilizado 30 réplicas en las últimas horas, ya, en las últimas horas. Son las 6 de la mañana con 20 minutos. Atentos a la hora. Tenemos ya las declaraciones de la presidenta. Vamos a escuchar. Y hay apoyo que va a ir desde Perú también, ¿no? Desde Perú. Acá hay mucha gente venezolana en Iquitos. Muchísima gente que está trabajando, que por la situación, la crisis económica y política, la inseguridad y sobre todo la desesperación ya de muchas familias en Venezuela, han tenido que venir al Perú, y no solamente a Perú, sino a otros países también, ¿no? A otros países han tenido que venir, que llegar, producto de la situación económica, porque el sueldo no les alcanzaba, la situación económica estaba en crisis y han tenido que ir buscar espacios, buscar lugares para que puedan tener una sólida, al menos poder trabajar y poder mantener a su familia. Son las 6 de la mañana con 20 minutos, atentos a la hora. Son las 6 de la mañana con 20 minutos, Edison. Vamos a cambiar de importe. Tenemos ya.

0: Más son niños, ¿no? Más son niños, son criaturas a quienes están encontrando bajo los escombros, aplastados bajo estos tremendos fierros concretos ahí, producto de la caída de estos grandes edificios allá en Venezuela.
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0: Son las 6 de la mañana, atentos a la hora. Ya son las 6 de la mañana con 22 minutos. Vamos a cambiar de información. Vamos a ir a esta hora de la mañana. Estamos en contacto. Ya viene también la fiesta patronal de San Pedro y San Pablo.

A ver, vamos con más información. Son las 6:22. Atentos a la hora. 6:22. Vamos ahí. ¿Quién está ya con información? A ver, vamos ahí con... Terminamos San Juan, ya viene la fiesta patronal de San Pedro el Pescador también, ¿no? Ya viene, claro. Y el lunes va a ser feriado, mira.

0: Vamos ahí con la nota de Gisela, que ya está también lista para alcanzarnos información. Vamos ahí con la nota de Gisela. En horas de la madrugada de hoy, dos mototaxistas chocaron violentamente en la esquina de la calle Yabarí con Damine, dejando a tres personas con heridas de consideración. Fueron llevados directamente hasta el hospital regional. Los dos motocarros fueron llevados hasta la comisaría de Iquitos. Adelante con la información, escuchamos, Gisela.
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2: ¿Qué tal, Juan Carlos? Buenos días, gracias por el pase. Nosotros nos encontramos ubicados estas horas de la mañana en las esquinas de la calle Yabarí con Condamine, Juan Carlos, porque cerca de las 4 de la madrugada del día de hoy se ha suscitado un terrible accidente de tránsito. La mototaxi que venía justamente de la calle Condamine habría pasado el semáforo en rojo y el vehículo que venía pues de la calle Yabarí, Juan Carlos, habrían impactado estas dos mototaxis. Uno de ellos llevaba pues pasajeros. Estamos hablando de los heridos de Anthony Bejar Lomas, de 30 años, de Díazón Arimuya, de la Cruz, de 21 años, y el otro mototaxista, Rómulo Edward Vargas Pizango, de 52 años de edad. Acá todavía se observa los restos de la plastiquería de los motocarros, porque la mototaxi de Anthony Bejar Lomas, de 30 años, se habría sufrido una volcadura al momento del impacto. Juan Carlos, todos ellos han sido trasladados justamente hasta el Hospital Regional de Loreto, mientras que las mototaxis han sido trasladados hasta la comisaría de Iquitos. Juan Carlos, estamos tratando de conversar con los vecinos. Había un vigilante acá en el lugar de la zona, pero ya se ha retirado. Eso de las 4 de la madrugada, no había personas cerca del cierto acá el lugar. Habían dos efectivos de la policía que cuidan acá el Banco de la Nación, y han sido ellos que han llamado al serenazgo de Maynas para que puedan trasladar a estas tres personas que se encuentran con heridas de consideración en el Hospital Regional de Loreto, en el área de Tópico. Juan Carlos, ahí se encuentran estas tres personas. Hacer un llamado también a los familiares de Anthony Bejar Lomas, de 30 años, de Adson Arimuya, de la Cruz, de 21, y de Rómulo Edward Vargas Pizango, quien ha resultado el más afectado. También de Adson Arimuya, de la Cruz, él tuvo un fuerte golpe en la cabeza. Al momento del impacto se ha golpeado la cabeza. Ahora no sabemos si estas dos personas, Anthony Bejar o Diaston Arimuya, habrían estado regresando de una fiesta, eso no se sabe, si han estado bajo los efectos del alcohol. Lo cierto es que don Rómulo Edward Vargas Pizango aparentemente no tendría la culpa, porque él habría pasado el semáforo en verde, Juan Carlos. Esta ha sido la información que hemos querido compartir. Adelante, estudios.
0: Son las 6 de la mañana con 26 minutos. Atentos a la hora. Son las 6 de la mañana con 26 minutos acá en Radio Loreto. Ya vamos avanzando con información. Nos vamos con noticia. Dígame, don Edison. Perfecto. A ver, vamos a pasar. Me dice Edison, tenemos las declaraciones de la presidenta de Venezuela, Delcy Rodríguez, que ayer en horas de la noche lanzó esta información, comunicado, momentos después, ¿no? Fue terrible. Dios quiera que a este país, a nuestro país, nos proteja de todos estos daños que conlleva, que traen sufrimiento en muchas familias, el dolor, la muerte de tantos niños. Angelitos, ángeles, todos ellos, niños que terminan aplastados bajo los escombros, terminan ahí, son encontrados. La desesperación de la gente, la angustia. ¿Viste este edificio, Edison, que estaba, que se movía, que se desploma? Tremendo edificio que se desploma. Este es un golpe
3: Buenas
0: terrible.
3: Buenas noches al pueblo de Venezuela, a la comunidad internacional.
1: Queremos informar que el día de hoy, alrededor de las 6 de la tarde, ocurrieron dos sismos seguidos. El primero de 7.2 y seguidamente uno de 7.5. A esta hora ya se han registrado 20 réplicas. Es un hecho de grave consecuencia que hay estados particularmente afectados. La ciudad capital, Caracas, hubo derrumbe de edificios en distintas parroquias, el estado Miranda, el estado La Guaira también ha sido duramente afectado, el estado Aragua, Carabobo, Falcón, donde hemos tenido incidencia. El primer mensaje para nuestro pueblo es mantener la unión para salvar vidas. Inmediatamente de la ocurrencia de estos dos sismos, toda nuestra

0: las autoridades y el sistema de protección civil se abocó a la tarea del rescate en las cuales nos encontramos en este momento. Rescatar vidas y luego, bueno, abordaremos lo que tiene que ver con la recuperación de infraestructuras, recuperaciones materiales. Tenemos afectaciones en servicios públicos, en las áreas de afectación y derrumbe de edificios y vivienda. Hemos desconectado el servicio de gas doméstico, igualmente en el estado La Guaira, en Caracas, hemos tenido afectaciones eléctricas del servicio eléctrico, pero en general, en su conjunto, los servicios públicos mantienen su continuidad y su despliegue a nivel nacional. En materia de agua también tenemos afectaciones en el estado Miranda, parte de Caracas, Falcón, Yaracuy, Zulia, La Guaira. Es el parte que tenemos hasta este momento. Hemos suspendido igualmente el sistema metro y ferrocarril para poder facilitar labores tanto de rescate como de recuperación de infraestructura vital. Quiero anunciar que no habrá clases en los siguientes días de esta semana, así como que habrá suspensión de actividades no cónsonas con servicios esenciales. Hemos activado toda la red de salud pública y privada del país, sobre todo en las zonas más afectadas, para atención
1: de los heridos. Eso es lo que señaló la presidenta de Venezuela, ¿no? Y esperemos que ya el equipo de rescate pueda ir avanzando. En los próximos días no habrá clases, ha señalado en Venezuela. Bueno, terminamos este tema solidarizándonos con este vecino país. Son las 6:30, atentos a la hora. Son las 6:30, vamos inmediatamente con información, vamos al contacto. Está Joe Jabá listo con información. Nos vamos inmediatamente, Joe Jabá ya está con información, vamos al contacto. Tremendo susto se llevaron trabajadores municipales luego de encontrar una tremenda víbora. En plena avenida La Marina. El hecho ocurrió la noche de ayer cuando estaban haciendo el barrido público. Anoche ocurrió este hecho, el día de ayer en horas de la noche, cuando estaban haciendo barrido público de las calles. Vamos con la nota, Joe Jabá. Adelante con la información, la escuchamos.
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3: Gracias, Juan Carlos, por el pase correspondiente. Efectivamente, se han llevado un tremendo susto estos trabajadores municipales de Punchana, porque el día de ayer, mientras se encontraban haciendo de costumbre y habitual barrido de las calles, Juan Carlos, la señora que estaba barriendo, pues estaba ya prácticamente terminando su rutina de la noche, como se dice, cuando estaba cerca al puerto Ramsa, ¿no? Este puerto que ahora se ha hecho solamente como un puerto privado, Juan Carlos. Estaban juntando las botellas de plástico. Entre medio de ellos habían también latas de cerveza que habían botado. Y cuando se empieza la señora a querer recoger esto con la mano, ¿no? Empieza como a saltar desde la parte de las botellas y las latas una tremenda víbora, Juan Carlos, una tremenda manzona, como nos dicen acá, de aproximadamente 2 metros de longitud que tenía este animal, y la señora pues no sabía qué hacer, empieza ya a gritar desfavorida, a pedir que le ayuden porque se encontraba en pánico esta mujer, y es ahí cuando salen los vecinos, pero nadie quería acercarse, Juan Carlos, porque pensaban que era una víbora pues bastante salvaje, venenosa. Lo cierto es que han tenido que llamar justamente a apoyo de la policía, del serenazgo y otros vecinos más del lugar para que puedan justamente recoger a esta especie de esta mantona, una boa amarilla, como dicen acá, bastante larga y gruesa, Juan Carlos. Da un tremendo susto que se han llevado acá los trabajadores municipales porque no sabían cómo en realidad poder tratar de ponerle en el costal para ponerle también este animalito en buen recado. De repente habrá salido buscando calentura, de repente querido pasear por ahí, por San Juan, no se sabe en realidad. Lo cierto es que acá se ríe la señora. Lo cierto, Juan Carlos, es que se llevó un tremendo susto. 2 metros me dicen que tenía este animal, señora. Buenos días. 2 metros más o menos tenía. Bastante grande era este animalito.
4: Sí, muy buenos días. Efectivamente, cuando nosotros estábamos patrullando, base nos informa que una trabajadora de ha sufrido la mordedura de una víbora. Nosotros preocupados, entramos raudamente a la Avenida Marina, exactamente en el de Ramos, encontramos bastante gente ya muy

0: se ha estirado y se ha, se la ha podido,
1: bastante grande era
0: se
1: este
0: la ha podido
1: animal.
0: ver, que son más o menos 2 metros.
1: No saben de dónde ha salido. Acuérdate que el frito, se está haciendo acá un riquísimo frito aquí en la casa de la señora Juan Carlos. Nos están haciendo un pescado frito acá.
2: Sí, ya me imaginaba por qué entonces estaba tan empeñoso con la nota de la víbora, ¿no? Están friendo un riquísimo pescado, don Joe Cabajo.
1: Un rico pescado, una sardina frita, Juan Carlos, con su platanito. Acá está haciendo la cena con su patrón, cocinando acá temprano, tiene que llevar chicos al colegio también. Bueno, lo cierto, Juan Carlos, es que este animal ha sido puesto a buen recaudo, ¿no? 2 metros aproximadamente. Fue uno que nunca ha visto víbora, pues de repente piensa que puede ser bastante salvaje o malo. De repente, cuando ves víbora, ya piensa todo, ya, Juan Carlos, a veces ya quiere malinterpretar cuando ves víbora, cuando sueñas víbora. Lo cierto es que están llevando un tremendo susto el día de ayer estas trabajadoras municipales de Punchana, que después de varios minutos, Juan Carlos, ya han tenido que poner a este animalito en un costal de rafia y le han entregado justamente a la policía encargada, que es de justamente de la policía de medio ambiente, para que puedan llevarlo a buen recaudo.
2: ¿Qué tipo de víbora era? ¿Cuál era su especie? A ver.
1: Era una mantona amarilla, Juan Carlos, mantona amarilla.
2: Pero la mantona no son tan agresivas, Joe Cabá, ¿no? Las mantonas incluso utilizan los grupos folclóricos para hacer la danza de la boa, por ejemplo, ¿no? La danza de la anaconda, la danza de la boa. Tú vas a estos lugares que hay acá, a estos albergues ahí, a estos espacios turísticos, ahí ves, por ejemplo, la mantona. La mantona no es muy agresiva, no es tan agresiva, porque todo animal es agresivo, por instinto, por naturaleza, es animal, ¿no? Es agresivo, pero la mantona se le puede un poco domar, domesticar incluso a la mantona. Hay jóvenes, niños, los turistas, cuando vienen, agarran la mantona, se ponen sobre el cuello, con los brazos, ahí le abren, la cabeza le agarran, por seguridad tienen que agarrarle ahí la cabeza, la mantona tienes que agarrarle presionando la cabeza, ¿no? Presionando la cabeza a la mantona. Le agarran la cola, te envuelves entre el cuello, el cuerpo, ahí. La señorita que hace este ritmo folclórico, en los grupos de danza, por ejemplo, no tienen temor también, ¿no? Sí, se protege, cierto es, pero le agarran a la mantona para que hagan el baile de la boa, por ejemplo, ¿no? El baile de la boa, que es muy atractivo para los turistas, y los turistas ven a los chicos, a los jóvenes y a las señoritas agarrando la mantona, moviendo por aquí por la mantona, con este ritmo típico regional de acá, de la selva. Imagínense, una atracción, y estas imágenes han dado siempre la vuelta al mundo, ¿no? Por eso es que el Perú, Loreto, sobre todo la Amazonía, Loreto y Quito, cuando van a Iquitos, ahí está la boa, te dicen, ¿no? La boa, ya. Ahí está el chuchupe, dice chuchupe, ¿ah? La boa, ¿ya? Pero ahí hay boa, ¿ah? ¿Recuerdas que el candidato a la presidencia, López Aliaga, Rafael López Aliaga, había anunciado en uno de sus discursos o sus entrevistas ahí que iba a poner una cárcel rodeado de boas, de víboras, dice, ¿ah? Claro, eso dijo, pues, ¿no? Ahí por vamos a los delincuentes más peligrosos, vamos a mandarles a Iquitos, ahí vamos a hacer una cárcel rodeada de boas, de víboras. Eso dijo López Aliaga. Eso es lo que señaló en todas sus locuras que decían. Vamos, Joe Cabá, adelante para ir cerrando la nota.
1: Carlos, de repente ayer esta víbora habrá querido salir a pasear por San Juan, ¿no? Así como otras víboras también han salido ayer a pasar San Juan en otra parte.
2: Tú ya te refieres a otra víbora. Cuando dices a otra víbora, ¿ah? Aquí no sé a qué te debes referir. Tú siempre... A veces mostrando tus... Lo que pasa, siempre ahí tu malestar. Ahí. Bueno, pero... Víboras hay por todo sitio de la selva, encuentra bastante tipo de víboras, Joe Cabán.
1: Sí, Juan Carlos, ¿no? Y sobre todo cuando sueñas, dicen que es una mala señal. Vamos a estar en realidad ¿por qué no dicen eso? El otro día me dice, por ejemplo, una amiga, he soñado víbora, me dice, pero ¿por qué? No sé, voy a preguntarle a mi marido. No se sabe, en realidad, Juan Carlos, qué habrá pasado.

0: cuando sueñas víbora es una señal negativa de que algo podría estar pasando. Pero lo bueno, Juan Carlos, en este caso, es que esta víbora está en buen recaudo y la han entregado ya a sus correos pertinentes, compañero. Adelante el suyo, Juan Carlos.
1: Gracias y disfruten su pescado frito ahí. Al menos pon para el plátano, pues, ¿no? Al menos para el plátano cocinado o el plátano frito. Veo chihuahua, y que está, veo chihuahua, y que está. Son las 6 de la mañana con 40 minutos, atentos a la hora. Ya son las 6 de la mañana con 40 minutos, las fiestas de San Juan. Bueno, han disfrutado, la Plaza Roja está bastante lleno. ¿Cómo? Hasta las 5 de la mañana, en serio. Hasta las 5 de la mañana la gente se ha divertido. En la Plaza Belardo Quiñones, en el distrito de San Juan, que es el lugar donde muchísima gente acude, ¿no? Por esta fiesta patronal de San Juan. Han llevado sus juanes, han llevado de todo, de todo. Ah, la víbora, pero bastante. En tu barrio debe haber bastante. Sacan su lengua ahí para estar chismeando. En los barrios, ¿no? En los barrios, imaginas. Oye, mucha gente en realidad, mucha gente. A ver, vamos ahí con Fabio ya. Pero mucha gente ha dejado de comer juanes porque ya no encontraban su gallina. Ya no encontraban su gallina. Se iban a la huerta el 23, amanecía. Una señora me decía: estoy de pena, amigo Juan Carlos. Me dice: yo bien confiado estaba criando a mi gallina. Le daba de comer de todo. A veces sobrábamos en el almuerzo. Ahí mi hijo, mi esposo sobraba para darle un poco a la gallina, encontrarle gordito. Le dábamos su alimento también balanceado. Le complementábamos entre la comida casera para comer esa tremenda gallina y el gallo. Solamente el gallo amaneció, el gallo nomás amaneció. Y es que nos dimos cuenta porque estaba cantando a las 4 de la mañana. Nos vamos a ver, ya no había la gallina, he dejado de ser mi Juan. Ya no hice completo, solamente di un gallo ya. Ya no le entregué ya a las personas que les iba a dar sus Juanes. Ya no había la gallina, el gallo nomás había encontrado. Hay otros que les han llevado, confiados, gallinas, ya no han encontrado. ¿Cómo? Les zanzuelean también de la huerta, ¿no? Les peor.

0: accidente de tránsito producto de una tremenda zanja. Esto sucedió la noche de ayer en la entrada de Triunfo y Mancoín. A ver, vamos con la nota, adelante con la información.
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2: Muchas gracias, Juan Carlos, por el pase. Sí, buenos días, compañero. Empieza un poquito la lluvia por la zona sur de nuestra ciudad.
0: Ya está lloviendo por ahí, por San Juan, Fabio.
2: Sí, estoy entre Manco Inca y Triunfo, ¿ya?, donde se ha registrado este accidente y ya está empezando a caer.
0: Pero llovió temprano por esa zona o no llovió, sí, por ese lugar.
2: Sí, de las 5:10 habrá empezado la lluvia, pero fuertecito, pero no ha durado mucho tiempo, ¿ah? ¿Eh? Habrá sido unos 10 minutos, claro, y luego ha pasado.
0: Entre las 4 de la mañana, sí, más o menos 4:20, 4:30, empezó a caer una fuerte lluvia. Pues no duró más, no duró mucho. Te daba ganas de seguir durmiendo, pero escuchabas el sonido de las gotas en la calamina. Te da ganas de seguir durmiendo. Bueno, pero está amenazando llover por el sector de San Juan, entonces.
2: Está lloviendo fuerte, está lloviendo.
0: Está ahora, lloviendo, entonces.
2: Sí, acá en la zona entre Participación con Entrada Triunfo, donde estoy ubicado, con los familiares de esa persona, Juan Carlos, que regresaba justamente de un paseo de diversión el día de ayer. Y en este lugar donde estamos ubicados hay una tremenda zanja que parece más o menos unos 6 metros de lleno de agua, y hay una zanja en el lugar que está tapado. El motocar se ha metido en la zona y ha volcado. Ha tomado esta agua cochina este joven. Señora, buenos días. Buenos días. La situación no es tan buena de tu sobrino. Se ha volteado
3: mucho. Sí, se ha volteado. Muy buenos días, señor Juan Carlos. Estoy haciendo una denuncia porque realmente ya no estamos. Anoche mi sobrino, el motocarro se volcó a tomar esta agua cochina que

0: que hace más de 3 meses que estamos con eso, y mi sobrino está mal. Puede darle una infección, pues algo que aquel que la ha tomado, el motocarro se ha volcado, por poco no se ahoga. Porque esta agua es hondo, esta agua que se permanece, y los motocarros tienen que pasar por un cantito. Si se van por el medio, ya se voltea, y es peligroso. Peligroso para los que transitan acá, señor Juan Carlos.
1: No conocen dónde está el hueco, ahí está el problema. Vaya a caer de frente ahí, Juan Carlos. Esta agua no baja, esta agua no es la preocupación de los vecinos también, no baja porque, digamos, esta agua servida, pero está estancado. Y ahora con la lluvia va a quedar más todavía, más peligroso.
0: Peligroso queda, joven Juan Carlos. De verdad queremos que nos dé una solución el municipio o la obra que está haciendo ahí al fondo, esta empresa Caballero. Porque ellos son los que tienen el bolquete, le han hecho así, esa calle no era así. La calle era... ¿Te acordarás, joven Juan Carlos, que tú habías tomado un día caldo aquí con el señor Alcides? Acá a yo ver. Vendo caldo.
2: Ay, ay, ay, ay, espera, señora que vende caldo. A ver, Fabio. Fabio, pídele la dirección exacta porque de verdad estoy que busco porque de verdad es un buen caldo. La señora vende en horas de la noche y se acaba rápido el caldo. Una vez fuimos con Chamuco, con mi promoción Samuelito, con Alcide, fuimos a tomar un caldo ahí porque dice que te venden un buen caldo y de verdad nos fuimos ya, pero ya nos dio lo último, ya ni plata todavía. Por eso yo estoy que busco la dirección y gracias a usted que está ahí yo le voy a pedir, por favor, Fabio, pídele por favor a la señora la dirección exacta, no recuerdo porque es bajando más o menos de la participación, te metes por aquí, te metes por allá, o pide el número de celular para que cuando esté yendo a tomar mi caldo, le llame, señora, ¿hay presa o no hay presa? Ese día que me fui, ya ni plata no me había dado la señora.
0: No, es que muy tarde.
2: Sí, pues, tarde, vimos a las 10 de la noche, ya no había nada. Perfecto, adelante, Fabio.
0: Desde las 5:30 de la tarde.
2: 5:30, ¿ve?
0: Sí.
2: Sí, pues, me contaba, yo vendo desde las 5:30 de la tarde, nos fuimos a las 10 de la noche, ya no había ni el plátano, ya había ni el plátano. Ya. Perfecto, adelante, sí, Fabio.
0: Ya está. Le das la dirección.
1: Sí, Juan Carlos, bueno, es la tía, la señora que vende el caldito, es la tía de este joven, la señora Gloria, ¿no?, que está preocupada porque este joven se ha volcado, se ha metido la cabeza en esta zanja de agua bastante hondo, y ha tomado, y mira, en estos momentos, mira cómo pasan los vehículos con temor. Señora, ha tomado esta agua, estas son aguas heridas.
0: Sí, ha tomado, es peligroso. Mira, está pasando un camión, mire. Sí, ¿cómo se quiere
2: voltear? Sí, pues, es peligroso esa zona.
0: Sí, joven Juan Carlos. Ya no queremos, joven Juan Carlos, que si quiere el municipio venga siquiera a desaguar ese de acá, o la empresa que está haciendo esa obra, porque ese
2: la empresa es Lan Caballero. ¿Cuál es la obra que se está haciendo, Fabio, en el lugar?
1: Esta es la obra de alcantarillado y agua residual para que tengan más mejor el desagüe acá en todo lo que es el asentamiento humano Triunfo, Juan Carlos.
2: Ya, esto pertenece a Belén,
0: sí,
2: pues, ¿no?
0: A Belén, joven.
2: A ver, hay que comunicarnos inmediatamente con la municipalidad de Belén, a ver, ¿qué es lo que están necesitando? A ver, ¿qué es lo que necesitan? Hacer la limpieza de esta zona, Fabio.
0: Sí, que le deshago, o que le rellenen, pongan algo, pues, para que se puedan pasar las movilidades, porque es peligroso. Porque no es el único, ya son varios que se voltean los motocarros, las motos.
2: Vamos a tratar de comunicarnos con la municipalidad de Belén, a ver si nuestra amiga Linsay pueda coordinar con la alcaldesa Lina Arista, ¿no? La alcaldesa de Belén, Lina Arista, o en todo caso los funcionarios, para que vayan a ver, a constatar, ¿no? Acá me dice que efectivamente lo que ahí se está haciendo, lo que se está haciendo en este tema es levantamiento de rasante. Habría... ¿Cuál es el trabajo? Por eso le pregunto, la obra exacta, don Fabio.
1: Por lo que tenemos entendido es levantamiento de rasante y también, Juan Carlos, lo que son los desagües. Bajo el levantamiento está yendo el desagüe. O sea, la obra está avanzando en realidad. Lo que pasa es que los vehículos pesados es lo que están malogrando en este lugar, Juan Carlos.
2: Y eso entonces, Fabio, la responsabilidad tiene la empresa del señor Lan Caballero. A ver, Evelyn Yanis. A ver, Evelyn, por favor, ya. A ver, comunícate con el señor Lan Caballero.

0: Comunícate para que le des a conocer esta información. A ver, por favor, ya, comunícate con el señor Caballero, que es el dueño de esta empresa, la que está haciendo el trabajo de levantamiento de rasante, y está también el levantamiento de rasante y el alcantarillado que están haciendo ese lugar. Esta es una obra del gobierno regional de Loreto. Es una obra del gobierno regional de Loreto, en todo caso, ¿no? No tendría la responsabilidad la municipalidad de Belén, en todo caso, ¿no? Porque esta es una obra privada, un particular, que hace el gobierno regional a través de esta empresa del señor Caballero. A ver si nos puede responder, ¿ya? Pero en todo caso serían ellos los responsables, porque son los camiones, vehículos pesados que están trasladando por ahí tierra, los materiales que están utilizando, don Fabio.
1: Sí, señor Juan Carlos, exactamente. Por eso ya me he ido a hablar con el encargado de esa obra y a para acá de la poner árbol de caro de tierra, pero me quieren poner así nomás de cine y me dejan. Y sobre el agua le llevo otra vez y el hueco otra vez queda ahí. No hay como una solución que no debe estar, porque a mí me perjudica por el acá. Porque yo vengo aquí afuera en la calle y me perjudica. La movilidad ya no pueden entrar, los clientes que tienen no pueden entrar porque tienen miedo de voltear.
0: Sí, pues. Bueno, en todo caso los vecinos tendrían, pero solamente está la señora, le escucho a la señora, pues no. Ahora los demás vecinos deben estar contentos, ¿no? Porque solamente escucho a una señora.
2: No. Está con la lluvia, estoy acá en la barandita, la señora. Si quiere yo cruzo, está lloviendo fuerte. Al frente hay una venta de comida, puedo ir para conversar con ellos también, porque no solamente es afectada a ella. Son
0: sí, debe
2: todos los
0: ser varios,
2: de este
0: pues
2: lugar.
0: debe ser varios
2: No,
0: entonces,
2: varios,
0: ¿no?
2: todos. Lo que pasa es que la lluvia está fuerte y estoy parado acá sombreando en la
0: Sí,
2: parte donde deja la
0: entiendo,
2: pintura.
0: entiendo, Fabio, pero el señor Caballero no responde.
2: Acaba de pasar el encargado.
0: El encargado.
2: El encargado acaba de pasar en su motito, Benítez casi se cae también. Eso, y él no busca solución a esta
0: y ni
2: situación, Juan
0: siquiera, ni
2: Carlos.
0: siquiera, porque casi se cae, le da importancia a este tema, ¿no? Parece que no les interesa solucionar el problema. Que vayan a solucionar este problema, pues. Empresa del señor Lan Caballero. Empresa del señor Lan Caballero. A ver si van, hermano, los funcionarios. Si no para eso hay personal ahí, para que puedan solucionar el problema que está ocasionando. Está bien. Toda obra ocasiona malestar de repente, sí, cierto es, toda obra siempre va a molestar a los vecinos, ¿sabes? Pero hay que ver de qué manera no se puede solucionar también, sin afectar demasiado también la tranquilidad de la gente, los vecinos ahí en el sector de Triunfo, Fabio, ¿no?
2: Pero Juan Carlos, esto es un peligro, ¿eh? Un peligro para la salud de la población que puede, pasa sin conocer ese lugar, va a tener problemas con su vehículo. El joven sí conocí, imagínate, en hora de la noche no se ha percatado, no ha apuntado bien por dónde ir y se ha ido bajo, se ha metido en esta zanja y hoy está pues delicado de salud porque ha tomado el aguas hervidas, el motocarro entró encima y es el familiar de la señora que vende el caldito, Juan Carlos. Así
0: Sí.
2: que ojalá que la empresa pueda solucionar este problema, porque ellos son los que están pasando a esta hora de la mañana, porque la obra está continuando. La obra no tiene nada que ver, está avanzando la obra, pero el tema es que no están viendo lo que están ocasionando acá en este lugar, que estamos acá a la entrada nada más de Triunfo, Juan Carlos.
0: Bien, gracias por la nota. Es bajando, ¿no? La participación bajando, llegando hasta el sector de Triunfo. Yo le pido, Fabio, que me tenga el número de la señora Gloria. Ya de la señora Gloria me lo pasa, por favor, para tener en agenda ahí, porque te vende un riquísimo caldo de gallina en horas de la tarde hasta la noche, pero tienen que ir temprano, si no, no van a encontrar ya ni el huihuano, ni el plátano van a encontrar ya. ¿Cómo? Sí, pues, si llegas tarde no encuentras nada, ya ni en dónde, ya. Gracias, señora Gloria, un abrazo. Gracias.
2: Información, compañero, contigo en
0: Sí, la gente escucha bastante Radio Loreto. Ese día me comentaba la señora. Hemos tenido un gran momento de conocernos con la señora Gloria y me decía que todos los vecinos, toda la zona de Triunfo, escuchan el programa y yo les agradezco porque siempre están en sintonía de la radio. Gracias, Fabio, y a los vecinos que están en ese lugar, ¿ya? Gracias, Fabio.

Atentos a la hora, son las 6:55. Vamos a conversar con un señor que ha venido a hacer una denuncia a la empresa de Electrooriente. A ver, que vaya pasando, pero antes les indicamos, tienes arruguitas en la cara, le duele, le suenan las articulaciones, se quiebran las uñas, se les está cayendo el cabello, es por falta de colágeno, ya llegó.

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0: conversar a esta hora de la mañana está el señor Juan Pinedo Llerena de la comunidad Soledad Río Italia. Don Juanito Pinedo Llerena viene desde la comunidad Soledad Río Italia a hacer una denuncia pública a la empresa de Electrooriente porque 10 comunidades de esta zona no tienen el servicio de energía eléctrica hace ya 2 semanas. Acérquese, por favor, don Juan. ¿Qué tal? Buenos días, Juan.
1: Buenos días, señor Juan Carlos.
0: ¿Cómo estás? ¿Qué tal?
1: Agradecerle de antemano por la oportunidad que usted nos brinda a través de su programa, que es tan sintonizado, a hacernos llegar el malestar que nos está haciendo la empresa Electrooriente. 2 semanas, señor periodista, que hasta el día de hoy no tenemos corriente.
0: ¿Y por qué no tienen el servicio de fluido eléctrico? ¿Por qué no tienen corriente 2 semanas?
1: No se sabe, señor Juan Carlos, cuál es la razón.
0: ¿Pero qué, les han cortado? ¿Algo ha pasado no, ahí?
1: Simplemente que la entrada del 21, ahí están sueltos las 3 cañas. Están sueltos ahí. Llamamos a la central, ¿qué nos contesta, señor Juan Carlitos? Es el que nos da a nosotros la ira. Disculpe, señores usuarios, que no tenemos personal para enviar a solucionar el problema porque la empresa ha sacado al 100% del personal. Hasta el 1 y el 2 de julio lo vamos a solucionar. No es posible, señor Juan Carlos.
0: Ustedes están pagando el recibo.
1: Puntualmente, señor Juan Carlitos.
0: Son las 7 de la mañana, 7 en punto de la mañana. Ve, ¿con quién podemos comunicarnos? A ver, con la gente de Electrooriente, Evelyn, por favor, si es posible la comunicación con la gente de Electrooriente, pero de todas maneras, esta información quiero alcanzar. No sé si debe seguir trabajando Pedro Abad. No sé en realidad si Pedrito Abad, si nuestro amigo Pedro Abad, debe seguir trabajando en la empresa de Electrooriente. A ver, son las 7 de la mañana con 1 minuto. Quiero alcanzarle esta queja de los vecinos, la gente que vive en las comunidades de Río Italia. No tienen 2 semanas energía eléctrica. 2 semanas. Acá en la radio, en la cabina, está don Juan Pinedo Llerena, que es de la comunidad Soledad Río Italia. Y les han dicho que hasta el 1, 2 o 3 de julio recién les van a poner, pero ellos siguen pagando su recibo. No tienen, o sea, parece que hay unos cables que se han roto, pero eso tiene, este problema debe de solucionar Electrooriente. Este problema que sucedió ahí, que se han roto los cables, no sé, de alta tensión o cables que distribuyen la energía eléctrica a estos pueblos, estas comunidades, habrían colapsado, se han suelto, se han roto, pero eso tiene que solucionar Electrooriente y tiene que mandar, que enviar lo más posible, lo más rápido posible al personal, a los trabajadores que solucionen. Más de 2 semanas, don Juan, no hay.
1: Exactamente.
0: Y varias comunidades.
1: Son 10 pueblos desde Múnich hasta Palo Seco no tenemos corriente. Y es más, en esas 2 zonas tenemos 2 postas. En Soledad hay una posta que ahí tiene 10 personal. Todos los días se va, señor Juan Pinedo, señor técnico operador, ¿por qué no tenemos corriente? Mira que las ampollas se están enfriándose acá. Y ese es el problema, señor Juan Pinedo.
0: Eso también es un problema.
1: Es un problema.
0: Porque hay ampollas que necesitan, hay medicamentos que necesitan refrigeración. Hay medicamentos que necesitan refrigeración. Exacto. Y el centro de salud de estos lugares no van a estar malográndose los medicamentos. Son las 7 de la mañana con 2 minutos. Y ya, yo también le estoy mandando el audio, pero otro funcionario, alguien, la empresa de Electrooriente, hacemos un llamado. Yo le pido por favor, porque a veces es difícil comunicarse con esta gente, con este funcionario, solamente se conversa con ellos cuando ellos necesitan, vienen a la radio, ¿no? Cuando necesitan promocionar, paguen puntuales, paguen esto, porque necesitamos plata para los viáticos, para eso nomás vienen a la radio, ¿no? Separan una entrevista, este programa, nosotros tenemos contacto con Electrooriente, tenemos publicidad mensual. Con la empresa de Electrooriente, pero no, pues a veces nos usan cuando ellos necesitan, ¿no? Así es eso. Cuando necesitan, nada más nos utilizan. prácticamente, ¿no? A ver, por favor, un espacio para mañana, que vayan a pagar puntuales los usuarios. Hay esta promoción, hay esto, pero cuando hay problemas, soluciones también, señores de Electroriente. Cuando hay problemas, soluciones. Mire, estamos tratando de comunicarnos ahí. Estamos tratando. Yo te pido, por favor, don Juan Pinedo, que nos dejes tu número de celular. Que nos dejes tu número de celular. A ver, vamos a ver, no sé si en un momento más o el transcurso de la mañana, a ver si podemos tener una entrevista programada para mañana con alguien de Electroriente y darles a conocer este problema. Mira, la comunidad Soledad está más o menos a qué distancia de acá.
1: Está en kilómetro 21,
0: 21. Kilómetro 21. Y de ahí tienes que entrar.
1: De ahí entramos.
0: ¿Cuántas horas caminas?
1: El moto está llegando ahorita.
0: Pasa la moto.
1: Claro, ¿no? llega la moto, está llegando. De aquí, de Quitos hasta allá es una hora. No hay problema. ¿Qué más es? ¿Cuál es el problema más serio
0: que para que se den cuenta desde dónde viene esta gente? Él es el teniente. 4
1: de la mañana está

0: Dice Juan Carlitos.
1: 4 de la mañana salido desde la comunidad Soledad.
0: Sí, cuando me dice, señor, por favor, no tenemos personal. Hasta el 1, el 2 de julio le vamos a hacer, tal vez.
1: Entonces, no, pues, ayer, a cualquiera. Y las cosas se están malogrando. De repente las cosas ahí que necesitan refrigeración.
0: Por supuesto.
1: Sobre mira, todo las medicinas en el centro de salud de ahí, de esta zona. El kilómetro 21, ¿pasas por Ángel Cárdenas o no?
0: No, Ángel Cárdenas.
1: Está más allá, está, ¿no?
0: 27. Por el Milagro, Juan Carlitos.
1: Ah, perdón. Usted pasa por el Milagro.
0: Claro, Milagro, de,
1: Villa. Más allá está Villa.
0: Exacto, el Buen Pastor.
1: Ya me estaba confundiendo. Yo conozco esa zona, conozco. Me fui hasta Villa Pastor, ahí con los amigos, sí, la gente, los dirigentes que los
0: invitan. Militar también está ahí.
1: Ahí está el Otorongo.
0: El Otorongo. Y ahí está usted. Y ahí está, ahí están los tres caños. Y ahí más. El problema es más, Juan Carlitos, es que nosotros tenemos, de aquí llevamos principalmente el pollo, ahorita el Icay tiene bastante pescado. Y hay bastante, y eso hay que almacenar en nuestras congeladoras, en nuestros refrigeradores. ¿Hoy qué? Hay que asegurarnos pan para mayo y no hambre para mayo.
1: Sí, pues.
0: Entonces, ¿qué hace? ¿Dónde está el lema entonces del electoriento, Juan Carlito, que dice electoriento generando progreso? Total, está generando problemas para nosotros.
1: Problemas y necesidad. Genera problemas y necesidad. A ver, chamba, por favor, Evelyn. Coordina, por favor, en las próximas horas para ver si mañana podamos tener una empresa, podamos tener una respuesta. Podamos tener una respuesta de la empresa Electrooriente, ¿ya? Yo le pido que me deje su número.
0: Muy bien,
1: ya, sus datos completos, todo, ¿ya? Sí.
0: Yo voy a estar acá hasta mañana, si no hay solución, posiblemente vamos a venir acá a Electrooriente a hacer una
1: protesta. Venga. Nosotros le vamos a dar cobertura, vamos a estar ahí acompañándoles, esta radio... A través de este programa vamos a estar acompañándoles hasta la empresa de Electrooriente. Porque la empresa parece que quiere eso, que la gente vaya a protestar. Protesten en la puerta de Electrooriente para que recién puedan moverse. Si no, no se mueven también.
0: Exactamente.
1: Si no, no se mueven. Y si hay que hacer eso, Juan Pinedo, hagamos eso, Juan Pinedo, ¿ya? Un saludo para tu, saluda a tus hermanos ahí en las diferentes comunidades. Dile que acá estamos exigiendo a la empresa de Electrooriente, Juanito.
0: Ya. Gracias, señor Juan Carlitos. Agradecer a esas 10 comunidades que ese día del campeonato que hubo en Múnich, coordinamos, planificamos. Yo les dije que yo voy a estar en Radio Loreto hoy y estoy cumpliendo con ustedes, vecinos y vecinas, que nos están haciendo ese maltrato a cada uno de todos nosotros. Nosotros no estamos en Cuba, donde que los que más tienen, los que menos tienen, estamos. Por eso estamos dando la cara aquí para que hacer respetar nuestros derechos. Vamos a continuar, vamos a luchar y lo vamos a ir, que nos den la pronta solución, señor Juan Carlitos. Muchas gracias,
1: gracias,
0: señor
1: Juan Carlitos. Un abrazo, bendiciones y gracias a la gente de Belén y su pueblo, su caserío, San Juan también, ¿no? Que están por ese lugar. 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

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Gracias a los amigos allá en el Cusco que están escuchando el programa vía internet, lo dicen en el Cusco, en el campamento Mipaya. En el campamento Mipaya están en sintonía de Radio Loreto, allá en la ciudad de Cusco. Gracias por la sintonía que brindan siempre a esta radio. 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

0: A las 7 de la mañana con 12 minutos vamos a ir a la pausa comercial, pero en Belén ahí está el Cacharito, Tony y Suiza. 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
0: A propósito, ya es difícil ya que Roberto Sánchez pueda alcanzar a Keiko Fujimori, ¿no? Ya prácticamente, aunque Keiko ayer dijo que no, me voy a reunir con los líderes o con los o con algunos representantes en nuestro país todavía, cuando ya el Jurado Nacional de Elecciones se pronuncie al 100%, ¿no? Al 100%, es lo que ha señalado. Pero ya no falta mucho, ya, y matemáticamente es imposible ya que lo alcance. Matemática, ¿cómo? Ya, pues, podamos decir que es la virtual presidente del Perú. Podríamos decir que es la virtual presidente. Actas contabilizadas están al 99.877%. ¿Ah? Estas son las actas contabilizadas que están, a ver, al 99.877%. Ya difícil. Difícil, ¿eh? En realidad. A ver, ¿por cuántos votos está ahora mismo? Debe ser 40 mil, más o menos entre estos, ¿no?

0: A ver, por ahí debe ser. Son las 7 de la mañana. Con este tema vamos a ir a la pausa comercial. A ver, ¿cuántos votos o cuál es la cantidad de votos que Keiko le está dejando a Roberto Sánchez, que dijo que no va a reconocer? Los candidatos en Colombia están más tranquilos, ¿no? El que perdió ha reconocido su derrota ya en Colombia. Ya reconoció su derrota. Pero acá, y ¿sabes qué dijo Roberto Sánchez? Es que ahí es otro escenario, pues es diferente, allá es diferente. Acá claro que es diferente. Tenemos a un candidato perdedor que no quiere reconocer. Cuando estaba adelante ya estaba celebrando. Cuando estaba adelante ya estaba en su balcón celebrando, agradeciendo a toda la gente y a los líderes que le han apoyado. Ahora que los resultados finales, por eso el partido se juega hasta el último minuto. Hasta ni siquiera los 90. No puedo decir que un partido se puede jugar hasta los 90 minutos, porque un partido no acaba en los 90 minutos. Hay muchos partidos que no acaban en 90 minutos. Hay tiempo adicional también de 5, 6, 7 minutos o 4, lo que sea. Pero se dice, el partido hay que jugar hasta el último minuto. No cantes victoria sin haber ganado la guerra. Hasta el último tienes que, hasta el último voto. Pero ya pues, bueno, primero la gente de Fuerza Popular han celebrado. Pero luego, horas después, bueno, la gente de Juntos por el Perú. Bueno, pero esto ha sido ya un poquito más exagerado. Ya Roberto Sánchez salía a agradecer. Él mismo, ya Keiko Sofía ha mantenido su calma, ¿no? Ha mantenido serenidad en los resultados. Es la primera vez que le vi a Keiko así, de esta manera, porque en las elecciones anteriores que perdió, ella también hacía lo mismo. No, que vamos acá, que va. Pero le vi a Keiko que mantuvo su serenidad. Parece que la soltería, parece que ya no, como ya no está con Mark Brites, ¿no? Parece que eso le hizo un poco ya mejorar su comportamiento político también. Sí, pues, y dijo que hay que esperar, vamos a esperar el último resultado, los últimos resultados para ya poder decidir y reconocer. Pero ya Roberto Sánchez, ¿qué dijo ayer? No voy a reconocer los resultados, pero sí vamos a apelar a las instancias internacionales de manera legal, porque es lo legal, está dentro de la Constitución, cierto es también, está dentro del marco de la Constitución Política del Perú. Vamos a seguir todo lo que es legal y vamos a apelar también hasta las organizaciones internacionales, pero bien difícil, ya podríamos decir que Keiko Fujimori sería virtual presidenta del Perú. Muchos dicen, ya está bueno que haya ganado, también pues, también que haya ganado a Keiko, para no seguir viendo, porque si perdía la próxima selección, igual iba a estar. Si perdía la próxima selección, igual iba a ser. Mucha gente, no, ya también que haya ganado para no verle más. Ahora, si quiere continuar en el poder, eso es otra cosa. Pausa y volvemos.
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1: Atentos a la hora, son las 7 ya de la mañana con 26 minutos, la hora en todo el país, 7 de la mañana, son las 7 de la mañana con 26 minutos, ya voy a conversar en breve converso con Sergio Donay, próximo alcalde de Maynas con la R de Renovación Popular. Tienes que seguir subiendo, Sergio, tienes que seguir avanzando y subiendo, no te puedes detener, hermano. Son las 7 de la mañana con 28 minutos. 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Atendemos, vamos. A ver, vamos ahí con quién. Gisela ya está en línea. Vamos con Gisela y luego converso con Sergio Donaire. Luego converso con Sergio Donaire y con la R de Renovación Popular, que ya se encuentra acá en la cabina de la radio. Vamos con la entrevista, vamos con Gisela. 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Vamos ahí con la nota de Gisela, que ya está lista también, nuestra compañera Gisela. Policía Lue logra la captura de dos sujetos que fueron encontrados con las manos en la masa dentro de un bazar.

0: dentro del bazar Comandito, que está ubicado en la calle Cornejo, Portugal, en Santa Rosa. Sucedió la madrugada de ayer. Vamos con esta información. Adelante, Gisela, la escuchamos.
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2: Gracias por el pase, Juan Carlos. Nosotros estamos ubicados acá en la esquina de la calle Cornejo, Portugal, con Santa Rosa. Esto porque el día de ayer, cerca de las 2:40 de la madrugada, Juan Carlos, dos delincuentes ingresaron a este bazar Comandito, trepándose por la puerta de fierro, y empujaron pues el cielo raso. Ingresaron, Juan Carlos, un motocarrista que pasaba a esas horas les vio, pero no les quiso hacer correr porque avanzó varias cuadras y llegó a un pir y le trajo a un efectivo de la policía para comprobar que justamente estaba suscitando el robo dentro de este bazar. Es así que también el efectivo de la policía llama a una unidad de Belén, un patrullero de Belén. No hicieron sonar las circulinas, Juan Carlos, y llegaron hasta este lugar. Y efectivamente ya los delincuentes estaban dentro ya de este bazar, juntando las cosas, colocando ya dentro de una mochila. Estos delincuentes han sido identificados como Enos Benjamín Dávila Penarillo, de 20 años, alias Búho, y también Cristian David Vázquez Valenzuela, de 40 años, alias Arañita. Juan Carlos, la policía les ha puesto los techeros de Belén. Estos sujetos ya tenían pues binoculares, tenían objetos de militares, porque acá en este bazar Comandito venden cosas de militares, gorros, uniformes, de todo venden, y estos sujetos ya tenían todo dentro de la mochila, Juan Carlos. Todo estaba valorizado, el robo, en 12.000 nuevos soles. Nosotros hemos estado conversando con el dueño que ingresó a flagrancia delictiva, porque estos dos sujetos se encuentran acá en la unidad de flagrancia delictiva, Juan Carlos, ya en manos de la fiscalía. Al parecer serían caseritos y son vivientes de acá de la zona, Juan Carlos. Son personas que duermen acá, son personas que consumen también estupefacientes y también se dedican pues al robo, al hurto, y estas dos personas se encuentran también acá en la unidad de flagrancia delictiva, Juan Carlos, porque se les ha encontrado con las manos en la masa a estos dos sujetos, alias Arañita y alias Búho. Para ellos está solicitando prisión preventiva por haberles encontrado con las manos en la masa. La policía, justamente el general había dispuesto que justamente policías estén custodiando no solamente la zona de San Juan, sino la zona céntrica de la ciudad, y es así como se ha logrado la captura de estos dos sujetos con las manos en la masa, Juan Carlos. Esta ha sido la información. Adelante.
0: Gracias, estudios. Gisela, por la información. Son las 7:33. Está con nosotros Sergio Donaire, candidato a la Municipalía Provincial de Maynas por el Partido Político Renovación Popular. Sergio, ¿qué tal? ¿Cómo está? Buenos días.
3: Juan Carlos, muy buenos días. Muy buenos días a toda la región Loreto que te sintoniza esta mañana. Siempre la orden.
0: ¿Cómo va la campaña política? Ya faltando poco tiempo ya para el proceso electoral, que será el 4 de octubre, Sergio.
3: Juan Carlos, muy bien, la gente nos recibe con esperanza, la gente con alegría, con los caminos por mis asentamientos humanos. Juan Carlos, ingeniero titula, ¿no?

0: Ahí está la diferencia. Cuando vienen otros candidatos, pregúntale, Juan Carlos, ¿cuándo han titulado? Sergio Donaire con su equipo ya lo hizo y voy a seguir titulando a mi gente. Se acabó el miedo del desalojo, Juan Carlos. Sí, ojo, cumpliendo la ley, claro está, cumpliendo la ley en estos temas, pero le vamos a titular a mis asentamientos humanos. Estaba caminando, Juan Carlos, cómo viven los niños, salen con tanta esperanza, ayúdale a mi mamá, ayúdale a mi papá, queremos titular. Aparte, Juan Carlos, para que también entre la inversión, ¿no? Cuando no hay formalización de estos predios, no puede entrar la inversión estatal. Es por eso, Juan Carlos, que vamos a hacer una campaña aguerrida cuando Sergio Donaire como alcalde de Maynas, de titular y formalizar, Juan Carlos, mi compromiso con mis asentamientos humanos, ¿no? Viven de miedo de desalojo, viven de miedo de tantas cosas, no tienen agua, Juan Carlos, no puede entrar la inversión, sus desagües viven en una pestilencia. Eso va a cambiar a partir del próximo año, Juan Carlos, con Sergio Donaire como alcalde. Por eso mis asentamientos humanos, ahí está el respaldo. Yo no les llevo orquesta, yo no les llevo miles de canastas, no les llevo baile, no les llevo trancachela, Juan Carlos. Les voy a dar sus títulos.
1: Tú les llevas compromisos de formalización, de titular a la gente.
0: Primero les formalizado, vamos a seguir formalizando. Inmediatamente empezamos con su titulación, Juan Carlos.
1: Ya.
0: Definitivamente ese es mi compromiso real y en toda la provincia. En toda la provincia, no solo en la parte sur, en toda la provincia, Punchana, Belén, ¿no? Belén necesita Rasante, Punchana también, fuertemente una campaña de levantamiento de Rasante, sobre todo, y ahí entramos a formalizar y a titular también Belén, San Juan, y en todos mis distritos de Maina, Juan Carlos. Bien. Mi compromiso real con esta familia, Juan Carlos, yo vengo y
1: ¿qué otros compromisos estás asumiendo? A ver, uno es el tema de la formalización, luego apoyarles en el tema de la titulación a la gente, pero ¿qué más? A ver, la Juan gente Carlos, quiere escucharte. ¿Qué más nos ofrece Sergio
0: Juan Carlos, Donaire? Yo vine hoy día un poco molesto. Ayer estuve paseando un momento por San Juan, por la avenida Quiñones para la entrada a Santa Clara, y pude ver, Juan Carlos, ayer un inmenso bache que un hermano mototaxista se mete y se rompe su motocarro.
1: Wow, Carlos. ¿Dónde fue eso?
0: Ahí en la entrada, para entrar a Santa Clara, en la misma Quiñones, donde hay unos tremendos baches. Y así está toda la ciudad, Juan Carlos. Pero ¿sabes qué me conmovió? Que esa persona, un trabajador independiente, un mototaxista, se rompió el motocarro por un bache y se puso a llorar, Juan Carlos. Eso no es justo. Acá no hay dinero en las municipalidades. ¿Y sabes por qué me indigno más doblemente, Juan Carlos? Porque yo soy hijo de taxista. Mi padre ha sido taxista, 50 años nos ha criado con su taxi. Y por eso sé lo difícil que es llevar la comida del diario de estas personas.
1: ¿Cómo se debe haber sentido este hombre?
0: Hermano, ¿no? Lloraba,
1: que es su herramienta de trabajo, verle que se parta, que se, ¿no?, quiebre, que se rompa.
0: Y me conmueve, Juan Carlos, porque te voy a repetir, mi papá ha sido taxista. Lo difícil que es llevar la comida de diario, 12 horas sentados en un motocarro, un taxi, ¿no? Y más difícil aún hacernos estudiar, ¿no? Por eso, no es justo, Juan Carlos. Por eso yo me comprometo, no solo con los mototaxistas, con toda la ciudad, con todos los... En 5 meses de gestión, Juan Carlos, no hay ni un solo hueco aquí en la ciudad, en la metrópoli de Iquitos, Juan Carlos. Mi compromiso, lo vamos a hacer, y bien hecho, Juan Carlos. No es justo vivir así. ¿Acaso no hay dinero? La municipalidad en junio, ¿no? 50 millones, 49 y tantos millones está entrando, se está gastando, Juan Carlos. ¿Dónde está? Lógicamente que son gastos generales, porque hay que ver que hay gastos corrientes y que va para inversión. Pero que lo digan, ¿cuánto es para inversión? Pero parece que no están haciendo nada, porque no hay, ni un hueco pueden tapar, Juan Carlos. Ni un hueco pueden tapar. Bien. Mire ese mototaxista, Juan Carlos, por Dios. La fiesta de San Juan, San Juan, el distrito, la cara de ingreso a la ciudad, Santo Tomás, la carretera de Quito Nauta, la participación lleno de basura. Nos distraemos en hacer un Juane que no nos trae ningún rédito, Juan Carlos, ¿no? Esto tiene que cambiar, vamos a devolver la dignidad a esta ciudad, a San Juan, ¿no? La entrada, es la cara del turismo, ¿no? Hay que ver cuánto turismo, basura, Juan Carlos. Y ahora quieren, de distritales quieren ser ahora alcaldes de Maynas, por favor, basta ya. A mis queridos vecinos.
1: ¿Te refieres a Joel Parimán?
0: A todos, hermano, a todos los alcaldes distritales, ¿no? Hay basura por todos lados. ¿Y cuál es la solución? No solo el problema. La solución, Juan Carlos, ya está, solo que está paralizado. Hay un proyecto de 86 millones de ese relleno sanitario, que hace dos gestiones, dos alcaldes no le han tocado a Juan Carlos. Sergio Donaire le va a retomar, vamos a pecharle al Estado. Y ni siquiera es presupuesto de dinero de la municipalidad ni del gobierno regional, es del Estado central, del Ministerio del Ambiente. Sí, pues. Vamos a recuperar, solo han gastado el 10% y se paralizó. Lo observaron, ¿no? Y hay una infraestructura ahí en el kilómetro 7 para la segregación de los residuos y después en el 50 y tantos el relleno. Vamos a

0: Comar. Ahí está, es un problema, es un proyecto integral, Juan Carlos Martín, ¿no? Ahí está la solución: carros, personal, segregación, ¿no? Cuidado del medio ambiente. ¿Por qué no le tomamos? Dos gestiones no le tomaron. Se está convirtiendo en un elefante blanco y Sergio no va a permitir que ni un elefante blanco más en esta ciudad, Juan Carlos, ¿no? Ni un elefante blanco más. Es dinero de nosotros, de nuestro cano, de nuestros impuestos. Por lo tanto, tenemos que valorar, ¿no? Alcaldes que solo viajan, Juan Carlos, ¿por qué no han viajado a hacer gestión, levantar esas observaciones de ese relleno sanitario? Ahí está la solución. No hay mucho que inventar, Juan Carlos. No hay mucho que inventar. Dirán que no hay presupuesto. Sí, hay que tocar las puertas. Vamos a llevar agua a los asentamientos humanos. Santo Tomás, inmenso, linda pista. Compran a 2 soles el timbre, sí, de agua, solo para
1: este
0: tomar.
1: Este es uno de los problemas, ¿entiendes?, que tenemos también, principal problema en Iquitos, el tema del desabastecimiento de agua, el tema de la luz, la inseguridad también.
0: Imagínense, son cosas que... el agua, Juan Carlos, le vamos a solucionar. Acá vamos a aumentar, mi compromiso es 4 horas más aumentar. Decir que voy a llegar 24 horas sería mentira a la población de Iquitos. Con 4 a 6 horas más, ¿no? Para eso tenemos que tener presencia en el directorio de San Loreto a través de los TAS, porque la municipalidad ha perdido ya la presencia ahí, ¿no? La delincuencia. Hay un proyecto muy bonito en el caso de la central de emergencia que se está haciendo en el Parque Zonal. Hay que decir la verdad, claro, es muy buen proyecto.
1: Sí, es buena obra que están haciendo en el tema de la seguridad, ¿no?
0: Como alcalde voy a exigir, voy a supervisar que se cumpla al 100% lo que se detalla en ese expediente. No voy a permitir que sea un saludo a la bandera, porque también hay empresarios mañosos, ¿no?, que no cumplen muchas veces. Cuando ya termina la gestión, ya no. Primer día como alcalde, 2 de enero de 2027, Juan Carlos, Sergio Donaria está viendo que ese proyecto se cumpla al 100%, porque es un buen proyecto. Vamos a combatir la delincuencia y también vamos a organizar a la sociedad, ¿no? Nosotros hemos vencido, en mis tiempos hemos vencido, Juan Carlos, a las bandas, a las pandillas, los lagartos, los machacures, organizando a la sociedad. Y eso es lo que vamos a hacer. Nuestros hijos, nuestros jóvenes, no pueden salir tranquilos, son asaltados, son golpeados. No se puede divertir hoy en día, Juan Carlos, ¿no? Entonces, vamos a dar la seguridad a la ciudad. Agua a mis asentamientos humanos. Título, Juan Carlos. Se acabó, no podemos estar llenos de basura. ¿Cuántos años? ¿Cuánto dinero? ¿No? Esta municipalidad, esta gestión, en promedio ha recibido 70 millones por año, Juan Carlos, desde el 2022. Ahora se proyecta recibir 84, 86. ¿Dónde está? Por favor, la delincuencia, nuestros jóvenes estudiantes que muchas veces se divierten, no pueden regresar, les asaltan, les golpean. Vamos a recuperar mano firme, Juan Carlos,
1: para esta ciudad. A ver, para los hermanos motocarristas que te están escuchando, me piden, a ver, ¿qué compromiso Sergio Donaire con los motocarristas?
0: Vuelvo a decirle, Juan Carlos, principal de arranque, darle buenas pistas, buen servicio. De ahí vamos a mejorar, calles, ¿no? Así es, vamos a mejorar los documentos que ellos solicitan a la municipalidad, sus permisos, su revisión técnica. ¿Cómo pretenden exigir una revisión técnica, Juan Carlos, cuando mira las pistas, ¿no?
1: Sí, pues.
0: Entonces, vamos a facilitar esos temas. Yo estaba conversando, siempre todos los días converso con motocarristas, porque me identifico, te voy a repetir, Juan Carlos, taxista, mi papá, ¿no? Se sacaba la mugre, como ellos. Por eso va mi compromiso con ellos, vamos a trabajar de la mano. Vamos a evaluar el tema, que hablan muy bien de su seguro, porque no puedo hablar ligeramente. Hay que evaluar. No quiero caer en populismo barato, decir, sí, seguro, sí, tantas cosas, ¿no? Pero acá tenemos que trabajar de la mano y converso con ellos lo que se puede hacer y lo que no se puede hacer. Pero sí, mi compromiso está con ellos, como te voy a repetir, Juan Carlos, en 5 meses, en el deporte, Juan Carlos, en el deporte. Mira, siendo candidato de hace mucho tiempo, yo vengo organizando campeonatos. Hice una maratón bien bonita. El otro día clausuré un campeonato en Santa Clara, Interbarrio, muy bonito. Va a ser una constancia, pero también
1: creo que te has comprometido a traer el fútbol profesional.
0: Exactamente,
1: ¿no? El fútbol profesional.
0: Vuelve el fútbol profesional acá a Loreto, Juan Carlos. Nos merecemos, ¿no? Ya sea con comerciantes o con CNI. Me apoyo como alcalde logístico de estos 2 equipos. Ya me gustaría que sea mi Chacarita, pero lamentablemente estamos un poco.
1: Está de bajar a Chacarita.
0: Ya la vamos
1: está de
0: a subir.
1: Bajar a Chacarita.
0: Tampoco.
1: Pero tenés que pensar primero en el equipo de tu barrio.
0: Pues. No, pero ahorita tenemos que agarrar lo que tenemos más adelante. El CNI o el comerciante, vuelve el fútbol profesional acá a Loreto. Mi compromiso con el deporte. Y lo vamos a cumplir. Una maratón internacional. ¿Por qué en otros países las hacen maratones? La maratón internacional de la Amazonía peruana, hay tantos jóvenes que quieren correr los fines de semana. Mi compromiso real, y acá marcando las 4 R, Juan Carlos Martín, llevamos a Sergio Donaire como alcalde de
1: Maina,
0: y esta ciudad, vamos a devolver esa dignidad a esta ciudad.
1: Marcando la R para Maina, ¿no? Marcando la R para Maina.
0: Nosotros marcamos en bloque 4 R, Juan Carlos.
1: Pero

0: Todavía tienen candidato a la región.
1: Sí, por supuesto, pero estamos caminando.
0: Lo que se había puesto a un lado ya Jorge Mera.
1: No, para nada, no. El gallo está
0: sigue en carrera Jorge Mera.
1: El gallo está que patea más que nunca, Juan Carlos, está caminando.
0: Oye, pero se le ve perdido a Jorge Mera.
1: No creas, no, está muy sólido, ¿no? Él está, mira, está hoy
0: yo veo Camana. Más a sus candidatos a la provincia y distritales, pero Mera está más apagado que nada.
1: Está consolidándose mucho más en lo que estuvo en Camana.
0: No vaya a ser que Jorge Mera tenga menos cantidad de votos que la vez pasada.
1: No. Mira, él está recorriendo ahorita el interior. Bien. Estuvo en Cotamán, estuvo en Yurimaguas, pues, estaba muy bien. No
0: gracias.
1: Se olviden, 4R, Sergio Donaire.
0: Sergio Donaire marqueando la R en Mainas. ¿Ah?
1: Gracias, Juan Carlos. Bueno,
0: gracias por estar aquí en la radio. Vamos ahí con Fabio. Mejide, que está en el distrito de San Juan. Y está en una importante actividad política. Están haciendo un trabajo de limpieza, me dicen que San Juan. Víctor González y su gente están realizando una minga de limpieza donde la calle es en el sector de Cardoso, en tu barrio, don Evito, en el sector de Manuel Cardoso, David.

0: ahorita. Vamos con la nota de Fabio, que se encuentra en el sector de Manuel Cardoso Dávila. Actividad de limpieza pública. Limpieza de la calle Víctor González de Somos Perú. Está en el lugar. Vamos, Víctor, adelante. Vamos, Fabio, adelante con la información. Le escuchamos.
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2: Muchas gracias, Juan Carlos, por el pase. Efectivamente, estamos ubicados. Recuerda que Cardoso tiene a veces el límite de Belén y San Juan. Estamos en la calle Guayabamba, Juan Carlos, que ya pertenece al distrito de San Juan. Víctor González, junto a su gente, viene realizando esta minga de limpieza en este lugar donde ha culminado una obra que lo han dejado de esta manera, con agua servida. Los vecinos han pedido el apoyo para que de una vez por todas puedan erradicar las aguas hervidas de este lugar, porque el zancudo está que golpea a todos los vecinos de la calle Guayabamba. Voy a acercarme para conversar con Víctor González a esta hora de la mañana, porque están rellenando el lugar para evitar que las aguas hervidas se queden estancadas, Juan Carlos, en esta zona. Vamos a ver, Víctor González con nosotros. Estamos en vivo también para Radio Loreto, la señal insuperable, Juan Carlos. Víctor González con nosotros ya en estos segundos. Porque mira, acá lo que ha pasado, Juan Carlos, es que una obra que ha impulsado vivienda con la municipalidad de San Juan Bautista, justamente ha dejado prácticamente este lugar no culminado. Y eso es la situación que atraviesa la gente de la calle Guayabamba. Vamos a ver si podemos ya acercarnos a Víctor. Está terminando una entrevista también Víctor González acá en el distrito de San Juan Bautista, ¿no? Solamente vamos a preguntarle, Víctor, ¿qué tal? Estamos en
3: vivo. No, de poder hoy haber hecho una obra de este tipo sin haberse conectado hoy al alcantarillado principal. Es decir, que esto va a afectar a miles de personas.
2: ¿Qué tal? Estamos en vivo en Radio Loreto. Bueno, te estamos escuchando decir algo que está afectando a los vecinos acá en esta obra que va a continuar.
3: Aló, buenos días, saludarte, Juan Carlos, es un gusto hoy saludarte, Juan Carlos, muy buenos días, y saludar a todos mis hermanos del distrito de San Juan Bautista. Hoy estoy sumamente preocupado a raíz de que nos han escrito hoy decenas de personas de Jessica Inchaustegui. Hoy hemos venido a encontrar no un gran problema de salud pública. No solamente era la limpieza de los buzones o este sector, ¿no? Al frente del mercado de Cardoso, que estaba sucio, sino hoy se han dejado un alcantarillado inconcluso que no conecta al alcantarillado principal, y por ahí están saliendo hoy todas las excretas, ya que todos los vecinos de este sector han conectado su desagüe a este alcantarillado. Y hoy tenemos grandes problemas acá, porque ya se presenta problemas de leptospira, ya se presenta problemas de dengue, de chikungunya. No, ya es una poza que está estancada hace muchos meses, y acá hacemos el llamado, ¿no?, a que el municipio concluya esa obra, concluya este alcantarillado, que lo conecte, para que hoy todas las aguas no salgan en este lugar que es tradicional y donde juegan hoy nuestros niños de todo este sector.

0: que ya no pueden hacerlo porque está lleno de aves.
1: Víctor, usted señala que hay más gente, más vecinos, más asentamientos humanos que se están sumando, ¿no? Se están sumando para que vayan a su zona, para que visiten su asentamiento humano y hagan un trabajo de limpieza de la alcantarilla, de los desagües, para evitar precisamente lo que señala, las enfermedades. Este trabajo se está ampliando por la necesidad misma y el requerimiento de los vecinos. Don Víctor González.
0: Así es, mira, la semana pasada teníamos 66 lugares, hemos subido a 78 de lugares en donde hoy la población nos llama para poder hacer una limpieza, que hoy es función municipal, que tengo que decirle, no soy el político que se queja, soy un político que avanza, no así nos ataquen, así nos critiquen nuestros opositores porque quieren bajarnos la llanta. No, Viti siempre está enfocado en el tema poblacional, siempre está enfocado en poder mejorar el ornato, ¿no? Y esto va a ser una constante hoy en nuestro gobierno, poder estar con la población hoy que requiere este tipo de limpiezas. Pero yo tengo que decirlo hoy, Juan Carlos, que esto hoy es un gran problema de salud pública, ¿no? Que lamentablemente los vecinos no han visto bien qué es lo que ha pasado acá. No, y yo les quiero hacer un llamado de atención a ellos también. Así como hago llamado de atención cuando voy a algunos lugares a los vecinos, que los vecinos no pueden permitir que estar viviendo así, ¿no? Donde los olores son tan fuertes, ¿no? En donde salen las excretas, en donde hoy ya se han caído varias motos, varios carros se han quedado atascados acá en este hueco de este alcantarillado que han hecho, y que sobre todo de una obra reciente se empieza a deteriorar, ¿no? Y que debe servir no solamente para que termine esta gestión, sino debe servir, ¿no?, para todos los años, debe hacerse obras, ¿no?, para que sirva, ¿no?, muchos años, y no solamente un ratito. Entonces, eso nos preocupa, Juan Carlos, y de verdad hoy estamos haciendo varias cuadrillas para poder atender, ¿no?, a todos estos sectores, ¿no?, haciendo la limpieza, ¿no?, que debería ser hoy una prioridad para el municipio.
1: Bien, Víctor González está comprometiendo ahí con la gente de Somos Perú, próximo alcalde. Esto se va a continuar en la gestión, Víctor, ¿no? Esto se va,
0: claro,
1: un poco,
0: sí, no lo dudes, claro, Carlos, no lo dudes.
1: Este tema del trabajo de limpieza permanente tiene que ser permanente ahí, al requerimiento de los vecinos. Ahí tiene que haber una cuadrilla inmediatamente para tratar de solucionar. ¿Qué otras zonas van a, en qué otros lugares van a estar entonces, Víctor?
0: Mira, estamos el día sábado, estamos en Secada, nos han pedido todos los vecinos de Secada, nos han pedido también hacer una limpieza. Nuestro equipo medioambiental está recuperando una zona llena de basura, poniendo, ¿no?, crotos, poniendo hoy plantones, ¿no? Yo agradezco a este equipo de voluntariado, ¿no?, que se ha sumado a Vitín, ¿no? Son jóvenes que quieren ver a San Juan, ¿no?, mucho mejor. Ya tenemos también algunas novedades, ¿no? Con unos jóvenes artistas que se han sumado a Vitín, que están haciendo murales para poder sensibilizar hoy la basura, poder sensibilizar hoy el ahorro del agua, ¿no? Poder sensibilizar el medio ambiente y también el tema del cuidado de los animales, ¿no? Ya vas a tener algunas importantes noticias en los próximos días, Juan Carlos.
1: Perfecto, Víctor. Víctor, gracias por la comunicación, Víctor González. Gracias, y te dejo ahí con la cantidad de gente, los vecinos que te están dando ese cariño y sobre todo ese respaldo y confianza a tu proyecto político para que asumas la alcaldía en el próximo año y se hagan trabajos que beneficien a este distrito. Gracias, Víctor.
0: Gracias, muchas gracias, Juan Carlos, y saludos a todos los hermanos de San Juan. Escríbanos y ahí vamos a estar yendo a hacer las limpiezas que no ha hecho ya este gobierno. Gracias.
1: Bueno, gracias,
2: Carlos,
1: Fabio.
2: Ahí está la información, sí, ahí está la información de este lugar, de zona de Cardoso, con límite entre Belén y San Juan Carlos. Contigo en estudios.
1: Gracias, Fabio, por la comunicación. Son las 7:54. 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

está alegre, está Walter, ha celebrado. Le han dado, dice, doble presa, le han dado Walter Vázquez. Doble presa, le han dado pecho, pechuga y huivano, le han dado ahí. A Walter, ahí su presa. Es tremendo, Juan, y que le han dado. Tremendo. Pero tiene que ser para que comas acá, no la dejado salir. Acompañado de su riquísima chicha. 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La cancha sintética Qatar 2022.

que ya está listo, Choejaba. Mayordomos de la parroquia San Pedro Pescador vienen preparando más de 1,000 raciones de chicha regional en el marco de la fiesta patronal de San Pedro y San Pablo. Viene la fiesta del pescador, Bellavista Danay. Ahora ya terminó San Juan, nos vamos a Bellavista Danay, la fiesta de San Pedro y San Pablo. San Pedro el pescador, muchas actividades religiosas, actividades culturales también, ¿no? Muchas actividades se están realizando en Bellavista Danay. La iglesia también, la parroquia. La parroquia está organizando también buenas actividades. Ahí están los

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1: Gracias, Juan Carlos, por el pase correspondiente. Efectivamente, hemos llegado hasta la parroquia San Pedro Pescador, aquí en Bellavista Nanay, compañeros, desde San Juan. Ayer que pasó la fiesta ya patronal en San Juan, ahora estamos aquí en la fiesta patronal de San Pedro y San Pablo, Juan Carlos, porque a partir de esta semana justamente se van a iniciar las diferentes actividades. En esta mañana, los mayordomos de la iglesia de San Pedro Pescador, de la parroquia en este caso, están desde la madrugada, Juan Carlos, preparando más de 1,000 raciones de chicha regional para compartir con todos los visitantes que vengan justamente a partir de estos días a esta celebración importante aquí en el sector de Bellavista Nanay. Están echando acá lo que es la piña, ¿no? En este caso también están echando acá el maíz, todo esto preparado en una tremenda parrilla con la respectiva leña. Si no se usa leña, no sale como tiene que ser ese saborcito, para que puedan compartir con la gente que visita en estos días la zona de Nanay, sobre todo en la fiesta de San Pedro y San Pablo. Está acá justamente con don Richard Arévalo, Juan Carlos, quien pertenece al miembro de los mayordomos de Punchana, justamente de la parroquia, para que nos explique. Don Richard, bienvenido a Radio Alerta. Bueno, ¿desde qué hora están haciendo la chicha en esta mañana? Buenos días.
2: Muy buenos días, Gabá. Muy buenos días, Juan Carlos. Estamos acá. Muy buenos días a todos tu radio oyentes, ¿no? Y a todo Loreto. Estamos acá desde las 5 de la mañana y hemos puesto la parrilla, hemos puesto la leña, hemos puesto la soya aquí con las hermanas y los hermanos mayordomos, el hermano Marco, la hermana Carmen Rosa, la hermana Juana, el hermano Marden, hemos estado de todos los hermanos de la parroquia hemos estado ya desde muy temprano en esa tradición que es la fiesta de San Pedro Pescador, la preparación de la chicha.
1: Ya han sacado 4 olladas, ahora están entrando otras ollas más para seguir preparando la chicha.
2: Así es, son 8 olladas que vamos a preparar para 1,000 raciones vamos a tener para recibir a toda la población. Va a haber chicha para todos, Jabá. Acá te vamos a dar un potecito para que vayas llevando a Juan Carlos para que comparte
1: una vez
2: con todos ahí en la radio, ¿no? Para que le complemente.
1: ¿Dónde empiezan las actividades acá en el marco de la fiesta patronal?
2: Mira, las actividades ya comenzaron, ya. Tenemos todos los días ahí, la novena, hay misas a partir de las 7 de la noche, ¿no? Pero las actividades principales hoy día es la elección de la señorita San Pedro Pescador, y la actividad principal de nuestra fe católica es este domingo, ya que se va a realizar la procesión terrestre y fundial, con la presencia y la participación importante del padre Raimundo, ¿no? Que es una persona muy muy representativa de toda la región del oeste y todo el país. Ese día están invitados
1: a
2: todos.
1: ¿A qué hora va a ser la actividad? ¿Que en pleno río va a ser?
2: De 3 de la tarde empezamos la procesión terrestre, un par de cuadras, y luego nos dirigimos hacia el río. Desde la marina turística nos vamos a embarcar en diferentes botes y en una plataforma. Agradecer a la municipalidad que nos está apoyando, agradecer también a tus hermanos de las diferentes balsas que nos están apoyando con los botes, a Chucas y Pez que nos apoya con la plataforma. Bueno, y invitar a todos. Esta va a ser una celebración muy, muy especial, porque en esta ocasión contamos ya con la marina turística. Los que, digamos, por algún temor o no tengan temor de subirse a los botes, a las navegaciones fluviales, pueden disfrutar de esta vista desde la marina turística o desde el puente Nanay. Nosotros embarcamos a nuestro santo patrón y hacemos un recorrido desde la marina turística hacia la boca del Amazonas, ¿no? Ahí se suman muchos botecitos, la población se suma, es algo muy, muy, es una vista espectacular, ¿eh? Mientras que en la plataforma vamos danzando, vamos celebrando esta fiesta, y regresamos hasta el puente Nanay, ¿no? En el puente Nanay, ahí se realizan unos fuegos artificiales espectaculares de Jabá. También invitamos a la población a disfrutar, desde el puente Nanay se puede disfrutar esta gran celebración. Es única, se está volviendo una tradición, no solamente regional, sino nacional. Muchos turistas llegan a disfrutar de esta fiesta, porque tenemos dos maravillas, ¿no? Tanto la marina turística como el puente Nanay. ¿Y qué más la presencia del padre Raimundo?
1: Qué bueno, Juan Carlos. Entonces, este domingo es el día principal para que puedan hacer esta velada, tanto por el río como por la zona terrestre del patrono de Nanay, ¿no? El San Pedro Pescador. Y acá en este momento, pues, siguen preparando la chicha. Han puesto ya otras 4 olladas, Juan Carlos. Y esta semana, la gente de Punchana va a tomar chicha de maíz regional para la fiesta de San Pedro y San Pablo 2026, compañeros. Continúo de suyo, Juan Carlos.
3: Perfecto, gracias, Joe Cabá. Gracias por la nota, Joe Cabá. Gracias por la información. Ya son las 8 de la mañana con 2 minutos. 8 de la mañana con 2 minutos. Después se viene la fiesta ahora. El lunes es

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Una locura, muchísima gente. Un abrazo para mi amigo, Víctor Hugo. Bastante gente ha ido, muchísima gente ha ido por la carretera.

Tienes que punchar a Maya, ve la gente. Ahí bajo el puente también, debajo del puente. Vaya a ver la cantidad, no se podía pasar. Y la gente que iba hacia Barrio Florido, la gente que iba hacia esos lugares. Y la carretera picó solo para Lucho, para el gran guardián. Ahí a veces sí, a veces no, Lucho. Solo para Lucho, ahí. Cuidando la gallina, está trabajando desde las 5 de la mañana. Desde las 5 de la mañana y trabaja. Él no descansa,

a darnos un chapuzón ahí en ayer. Uy, después de ese terrible calor. Pero tranquilo nomás, ¿no? Tranquilo, ya. Son las 8 de la mañana con 4 minutos. 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

0: 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Vamos a la pausa, son las 8 de la mañana con 6 minutos. Pausa comercial y regresamos.
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Bueno, son las 8 de la mañana con 14 minutos. Un gran recibimiento. Esperan participar la gente de Yurimaguas, ¿no? En la provincia de Alto Amazonas va a estar el chino Vladimir Chong. Va a conquistar la tierra yurimagüina, o sea, la provincia de Alto Amazonas. El chino Vladimir Chong de Somo, Perú, será el próximo gobernador en la región Loreto con el corazón de Somo, Perú. ¿Ah? El corazón de Somo, Perú. Ahí está Vladimir Chong. ¿Ah? Ahí está Vladimir Chong, va a conquistar la provincia de Alto Amazonas. Va a estar este sábado 27, el sábado 27 de junio. Gran cantidad, la gran caravana. Van a estar presentes los candidatos distritales también. Van a recorrer las calles de Yurimagua. Van a visitar los distritos. Vladimir Chong, el chino Vladimir.

0: de Somos Perú va a estar este sábado con la gente de Yurimagua, con los distritos, van ahí en canoa, en bote, todo. El gran recibimiento que se espera para este sábado, el gran recibimiento popular en la ciudad de Yurimagua. Oye, temprano le hemos estado entrevistando a Vitín. Ha salido una publicación, el otro día, a ver, ¿dónde está esta publicación que había salido? Pero la denuncia era contra la jefe de logística del gobierno regional de Loreto. A ver, pásame, don Edison, esta es una grave denuncia. Esta es una grave denuncia contra la jefa de logística del gobierno regional de Loreto. Mira, Janet Acio Macedo, acá está, ve. Janet Acio Macedo, que es gerente regional de logística y servicios generales del gobierno regional. Mira, me está pasando la denuncia, que estaría detrás de borrar las pintas de un candidato en el distrito de San Juan, ¿no? O sea, que es su rival de Víctor González, ¿no? Que estaría liderando, manejando ahí detrás de, pero ¿qué tiene que hacer la funcionaria? Mandando gente a borrar pintas. No vaya a ser que trabaje en el gobierno regional esta gente, ¿no? No vaya a ser que esta gente trabaje en el gobierno regional. Pero la que está mandando, estaría mandando a hacer, es la señora Janet Acio Macedo, que es jefa de logística. Acá está, gerente, ¿dónde está? Subgerente regional de logística y servicios generales del gobierno regional de Loreto. Y nos está mostrando varias denuncias que tendría acá. A ver, vecinos de San Juan alertan que además sobre el entorno que acompañan a un candidato ahí en el distrito de San Juan, quien anteriormente se desempeñaba como directora, que antes era directora de la Municipalidad Distrital de San Juan, era funcionaria también. Mira. Y están apareciendo más arruguitas acá, ve. Hay varias denuncias, la que prácticamente la que maneja, la que ordena, y que aparentemente tendría algunas empresas que estaría favoreciendo. La señora Janet Acio Macedo. Y me dice acá la persona que me va a traer más información sobre el tema. A ver, está Fabio. Vamos con Fabio, ¿ya? Vamos con Fabio, que está pidiendo. Vamos con la nota de Fabio. Inspección de ambientes del Hospital Iquitos a cargo del ingeniero residente y personal del gobierno regional de Loreto. Vamos, ahí están inspeccionando los ambientes del Hospital César Garayar García. Los ambientes del hospital Apoyo Iquitos. Está Fabio con la información. Vamos con la nota, Fabio. Adelante con la información, le escuchamos.
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2: Muchas gracias, Juan Carlos, por el pase. Piso 4 del hospital Apoyo Iquitos. Vamos a abordarle al ingeniero residente. Ingeniero, ¿qué tal? Estamos en vivo en Radio Loreto. Bueno, estamos haciendo la inspección. ¿Cómo detalle un poquito de lo que están haciendo?
3: Bueno, estamos ahorita en el área de hospitalización de varones. Es un pabellón que contempla 18 habitaciones. Cada habitación cuenta con dos camas, ¿no? Por ambiente. Y ya está culminado al 100%. El equipamiento, igualmente, ustedes están observando que cuenta con todos los camas, cuenta con su mesa de noche, su mesa de alimentación, sus servicios higiénicos y un televisor para la habitación.
2: Ahora, ¿cuántos, en este piso, cuántos ambientes son?
3: Como le vuelvo a repetir, son 18 habitaciones para pacientes adultos, ¿no? Para hospitalización.
2: Esto ya está totalmente acabado.
3: Sí, como pueden ver ustedes, ya tenemos otra habitación aquí igual, similar, pueden observar. La habitación está culminada, tiene todo su mobiliario, tiene su mesa, su cama mecánica, tiene su cabecera que es para el oxígeno y el aire, igualmente la mesa de trabajo.
2: ¿Están los demás ambientes, primero, segundo y tercer?
3: Estamos igual, estamos avanzando, ya tenemos listo el tercero, el segundo. En el primero estamos solo haciendo algunos instalación de tableros.
2: ¿Cuántos este año es la inauguración?
3: Claro.
2: ¿Qué fecha llevaba, ingeniero?
3: No sé exactamente, pero ya la entrega oficial, ya lo anunció el gerente del gobierno regional.
2: ¿Cuál es la entrega?
3: El gerente del gobierno regional lo dijo ya, nosotros entregamos como empresa el 30 de junio.
2: ¿Cuándo le inauguran, verdad?
3: Claro, eso ya...

0: La donación es meramente un acto protocolar. Lo que nosotros contractualmente tenemos es que tenemos que entregar la obra el 30 de junio. Gracias, Juan Carlos. Estamos acá, cuarto piso, caminando. Los ambientes están bien bonitos. En realidad, no, yo lo estoy observando. Ahí en cada habitación, en cada acá, hay dos camas para dos pacientes que tienen, digamos, todo lo que
1: ¿Cuáles
0: necesitan.
1: Son los ambientes? ¿Sé qué especialidades están recorriendo en estos momentos?
0: En estos momentos estamos en el área, en el cuarto piso, Juan Carlos. Este es un área, vamos a ver por acá, hospitalización del área de varones, adultos, Juan Carlos. Por eso tiene hasta una pantalla de televisor para que por ahí puedan estar más tranquilos los pacientes. Hospitalización, aislados, varones, estamos ubicados. Hospitalización también de adultos mayores, varones, Juan Carlos, en el cuarto piso. Ya está totalmente culminado. En el tercer piso también está lo mismo. Lo que sí he visto, algunos todavía falta, pero ya es tema, de culminación, es en el segundo piso. Ya están trabajando rápido porque la empresa ya va a entregar. Usted ha escuchado la fecha de entrega. El 30 de julio va a ser la entrega, Juan Carlos, ya al gobierno regional, y ellos verán cuando le inauguran al hospital. Nuevo hospital, apoyo
1: el 30,
0: Juan Carlos.
1: El 30 de julio van a hacer entrega a ellos, pero todavía no se sabe si se va a terminar o se va a inaugurar este año. Habría que determinar también eso, Fabio, ¿no?
0: Sí. Al menos las veces que hemos podido abordar a la primera autoridad, él asegura de que sí va a ser inaugurado en este año, Juan Carlos, el nuevo hospital Iquitos, ¿no? Es lo que ha dicho el propio gobernador, y también pues esto es una alegría tremenda para la población. Sabemos que están sufriendo nuestros hermanos que están internados.
1: Ahora mismo el ingeniero residente lo que está haciendo es constatar, verificar para luego hacer la entrega.
0: Exactamente, por eso es que el ingeniero residente está mostrando a la prensa cómo ya está quedando y a cómo va a ser la entrega este 30 de julio, va a ser la entrega de la empresa hacia el gobierno regional de Loreto.
1: Va a ser la entrega de todo el hospital, de toda la infraestructura del edificio.
0: Seguramente, Juan Carlos, porque se trata de una obra del hospital Iquitos, tiene que entregar todas las áreas, es decir, primero, segundo, tercer y cuarto piso donde estamos nosotros a esta hora de la mañana. Está bien bonito, es un ambiente fresco, hay aire acondicionado, los ambientes también tienen ventana hacia la calle, y cuentan justamente con, más o menos, mira, consultorio de neumología, sala espirometría, consultorio adulto mayor, consultorio odontológico, consultorio multifuncional, consultorio de psiquiatría y consultorio de oftalmología, Juan Carlos, consultorio de teleconsulta, sala de procedimientos oftalmológicos, cuarto de tableros. Todo esto que estoy leyendo cuenta este hospital nuevo que tiene, Juan Carlos.
1: Perfecto, ahí está la información de nuestro compañero Fabio, constatando ya el avance, la parte final prácticamente de esta obra, para que el 30 de julio, como señala el ingeniero residente, se haga entrega de esta obra, Fabio.
0: Exactamente, compañero, así está previsto para esa fecha. Ya el gobierno regional también en varias ocasiones ha asegurado de que este año estaría entregándose este moderno hospital acá en nuestra ciudad, Juan Carlos Martín. Contigo en estudios.
1: Perfecto, gracias, Fabio, gracias por la información, pero esta es una buena noticia, pues no es una buena información que nos alcanza ahí desde el hospital Apoyo Iquitos, el ingeniero residente que está constatando, verificando todos los avances, el tablero, todo, los ambientes del hospital, el segundo, tercer piso, todas las especialidades, cuánta acá, mira, están ahí constatando, verificando ya prácticamente la parte final de esta obra. Ahí está el ingeniero residente a esta hora de la mañana del hospital Iquitos, se anuncia ya que el 30 de julio estaría ya entregando la obra al gobierno regional de Loreto. El 30 de julio estaría entregando ya esta importante obra que se debería de estar inaugurando en este año, en esta gestión, en este año. Debería de estar inaugurándose esta importante obra que va a beneficiar a muchísima gente, tanto de Belén, Punchana, San Juan, Iquitos y sobre todo de la gente que viene del interior de la región, con todos los aparatos médicos, aparatos tecnológicos de última generación. Va a tener ascensores, tomografías de alto nivel, con alta resolución, equipos para el ambiente de la sala de neonatales, para las operaciones en la sala de cirugía. Hay de todo, un equipamiento muy, muy importante de este hospital, que esperemos que en esta gestión del doctor René Chávez, de la autoridad regional, el doctor René Chávez, se pueda estar inaugurando y poniendo en funcionamiento, y esto va a quedar siempre marcado en la historia de Loreto, en la historia de Loreto. Vamos a ir con contigo, estamos en la comunicación, son las 8 de la mañana, atentos a la hora, 8 de la mañana ya con 25 minutos, Paulinho Reate, que será el próximo alcalde en Belén. Ahí está Paulinho, el mazatero Paulinho Reate, gana de lejos en Belén, estuve en San Juan de Múnich con la gente, toda la gente de San Juan de Múnich, fui invitado de honor para celebrar sus 123 años del caserío San Juan de Múnich, Río Italia. Estuvo presente junto a las comunidades Limón, la comunidad Soledad, 28 de julio, y 22 comunidades más. Paulinho estuvo junto a la familia beleninas en estas fiestas de San Juan, comiendo harto. Fanes conmigo, Paulinho. Bastante fanes conmigo, Paulinho. Este domingo 28, atención, para este domingo 28 está programado Paulinho, está invitado, es el invitado de honor para celebrar el Día del Pescador. Ah, para celebrar el Día del Pescador en el sector 8 de Pueblo Libre. ¿Cómo lo quieren a Paulinho? ¿Cómo le quieren a Paulinho? Ahí en el sector de Pueblo Libre. Ahí está Luchita Pajo. Hoy vaya de están pidiendo que entregue ya las dos palas, Luchita Pajo. ¿Ah? Luchita Pajo, no se vaya a olvidar de las dos palas, hermano. No se olvide de las dos palas. Ahí está caminando con Paulinho Reati en la zona sur, como le quieren a Paulinho también. Y el domingo, Paulinho, el domingo va a estar ahí en la minga, ¿no? Va a estar en la minga, en el asentamiento humano 6 de octubre, ¿ya? Por todos lados, le quieren a Paulinho, por todo, a donde va Paulinho, a los pueblos, a los caseríos. Uy, una locura, Paulinho. Paulinho, juventud es capacidad y es honestidad. Paulinho es el mazatero y será el próximo alcalde. Ya, ¿no? De lejos está Paulinho.

0: las 8 de la mañana, atentos a la hora. 8 de la mañana con 28 minutos en la radio. Ya son las 8 de la mañana con 29 minutos. Avanza la hora. No se detiene la hora, avanza la hora acá en Radio Loreto. Tenemos bastante información. Me dice que, a ver, ya confirmo esta información. Ya voy a confirmar todavía esta noticia. ¿Con quién vamos a ir? Vamos a ir con esta Gisela también. Ya son las 8 de la mañana con 29 minutos. Vamos a la pausa, ¿ya? Vamos a la pausa y regresamos ya con más don Edison Pared. Pausa y volvemos.
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Estos a la hora, son las 8 de la mañana, están haciendo limpieza la gente de la municipalidad de Puchana, ¿no? Están haciendo limpieza, los propios trabajadores han salido, me parece por el tema de las festividades, de la fiesta de San Pedro el Pescador. Todos los trabajadores a la calle a limpiar. Me parece bien, me parece perfecto que estén participando también los trabajadores de la municipalidad de Puchana. Ahí está perfecto.

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0: 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Claro, ojalá pues se inaugure, ojalá que esta gestión pueda inaugurarse el hospital César Garayar, el hospital líquido. Pero 4 años pasan volando rapidito, mira cómo fueron cuatro años, ¿ah? El escenario político está bastante movido. Diferente hubiera sido si la autoridad regional hubiera postulado nuevamente, no hubiera habido reelección. Las cosas si hubieran sido diferentes, lo que hizo. Diferente, de lejos hubiera sido, de lejos, ¿no? No se dio este escenario, esta figura, pero mucha gente ya está organizándose a que estas obras deberían de continuar, tienen que continuar. Las obras no deben paralizarse, Loreto, no deben paralizarse. Vamos ahí con Joecabá, que se encuentra en Punchana. Joecabá se encuentra allá en el distrito de Punchana. ¿Por qué no te está nuestro compañero Joecabá? Diferentes instituciones educativas de la ciudad están participando en el torneo está empezando el torneo internacional de Kung Fu y danzas típicas que se desarrollan. ¿Sabes dónde se está desarrollando? En la zona del Parque Zonal. Adelante, Joecabá, le escuchamos, don Joecabá.
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2: Gracias, Juan Carlos, por el pase correspondiente. Efectivamente, estamos aquí con los maestros de Kung Fu porque mañana, Juan Carlos, viernes, se va a dar inicio a este torneo interescolar de Kung Fu y danzas típicas que se va a realizar en el Polideportivo del Parque Zonal. Son varios centros educativos, Juan Carlos, que están justamente participando en esta actividad porque en el mes de noviembre del presente año va a realizarse en el país de Brasil, Juan Carlos, el Campeonato Mundial de Kung Fu, y hay iquiteños que van a representar al Perú en este deporte de las artes marciales. Estamos con el maestro Walter Caguasa, justamente él es el maestro de Kung Fu, para que nos cuente un poco más de la actividad. Maestro, bienvenido a Radio Loreto. Bueno, mañana, ¿a qué hora es la actividad en el Parque Central? Buenos días.
3: Buenos días. Primeramente, saludar a esta tremenda audiencia que tiene Radio Loreto, y también a Carlos Martín, y a ti, amigo, que estás presente esta hora. Ya, bueno, el evento se va a dar a las 8 de la mañana, el día de mañana. ¿Ya? Mañana viernes. Son 7 colegios que van a participar, tanto en Kung Fu, la competencia de boxeo chino y danza típica también. Y agradecemos en verdad la gran voluntad que tiene la gerencia de desarrollo social, también la subgerencia de deporte, ¿no? Y también nuestra alcaldesa, ¿no? Que está

0: ocupado por los niños para poder hacer este evento en el polideportivo. ¿Cuántos colegios van a participar y cuáles son los que van a estar justamente en este importante concurso o mejor campeonato de Kung Fu?
1: Son 7 colegios, y dentro de los 7 colegios hay la selección de cada niño, cada adolescente, y hay una selección de Kung Fu y hay una selección de danza típica. Bueno, que esto seamos la preparatoria también para más adelante, para poder competir también en los torneos mundiales que nos vienen en noviembre en Brasil. Ahí vamos a estar presentes como Federación de Kung Fu.
0: Ustedes van a representar al Perú, de acá de Quitos van a representar al Perú en el campeonato mundial de Kung Fu que va a ser en Brasil en noviembre.
1: Exactamente, los loretanos vamos a participar, los que han quedado campeón sudamericano y más los que vamos a hacer los torneos locales, nacionales, nos juntamos un solo equipo para representar a Loreto y al Perú.
0: Están todos invitados, ¿verdad? Va a costar la entrada, el precio de repente va a costar para que puedan ver mañana este campeonato de Kung Fu en personal.
1: No, totalmente gratis, puede venir nuestra población, traer a sus niños a mirar cómo es el Kung Fu, cómo la danza típica, se anima para poder también practicar aquí en el Parque Zonal que está el área de deporte.
0: Está abierto todavía las inscripciones, de repente alguien que está escuchando la radio quiere mandar a su hijo, a su niña de repente para practicar este deporte, ¿cómo pueden hacer para inscribirse?
1: Bueno, acercarse hasta la oficina, la sugerencia, con la copia de DNI de su niño, de 5 años hasta 17 años está permitido para la enseñanza totalmente gratis.
0: ¿Qué días son las clases?
1: Las clases son lunes, miércoles y viernes. No solamente Kung Fu, no solamente danza típica, también hay vóley, fútbol, futsal, karate, bueno, en fin, bastante ciclismo. Hay también acá patinaje. Los horarios son normalmente en la tarde, a partir de las 4 de la tarde hasta las 6 de la tarde.
0: Muy bien, muchas gracias. Ahí está Juan Carlos. Entonces mañana se va a dar inicio, se va a inaugurar este campeonato interescolar de Kung Fu y danza típica china, dicen por acá, ya. El maestro Walter Kawasa.
2: ¿Y qué instituciones educativas, por ejemplo, están participando, don Choe Cava?
0: ¿Qué colegios van a participar, señor Walter?
1: Ya, Juan José Barral y Chupipiondo.
2: El Titani va a estar ahí.
1: También Colegio Monitor Huáscar, ya, Francisco Bolognesi.
0: Francisco Bolognesi
1: también. O sea, también era Colegio San Antonio, Diego Comisti. También en la casa estancia.
0: El gallinero que le dicen, ahí en la calle Diego de Almagro.
1: Serafín Filomeno está con nosotros también. Y la Rosa Agustina.
0: Muy bien, buenos colegios, Juan Carlos, que van a participar. Me imagino que de ahí van a sacar algunos jóvenes también para que puedan presentar a Perú, ¿no? En la federación.
1: Exactamente, de eso se trata, de buscar talentos y de esta manera juntarnos un solo equipo para participar.
2: Pero aquí en Iquitos no hay una liga de Kung Fu, ¿no? Debería de haber también, ¿no?
1: Sí, funciona la organización de Kung Fu acá en Iquitos, de la cual yo represento a esta federación.
2: Sí, pero no hay una liga, ¿no? De competencia.
1: No hay una liga, es una organización de Kung Fu.
2: Ah, eso sí hay, ¿eh? Eso sí hay, me parece perfecto. Bien, ahí están los colegios preparándose entonces para este gran deporte deporte de defensa, ese Chovejabá, ¿no?
0: ¿Cómo se llama esto? ¿Contacto? ¿Cómo se llama esto?
1: Boxeo chino.
0: Deporte de contacto.
1: De contacto.
0: Acá no es que vas a hacer como el que sale en la tele, Juan Carlos, ¿ah? Que son piruetas, que te vas a golpear después. Acá es golpe limpio, no puño limpio, como se
1: llama. Claro, exactamente. Es una vida real, la vida real.
0: Ahí está, para defensa personal, Juan Carlos. Bueno, ahí están invitados entonces, mañana va a empezar este campeonato, 8 de la mañana, en el polideportivo de Parque Zonal, compañero. Arriba de suyo, Juan Carlos.
2: Perfecto, gracias, Joe Cabá, gracias por la nota. 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

0: 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Ahí estamos. Vamos con Joey, vamos con Fabio o con Gisela. Pero esta es la misma nota de Joey. A ver, llámala a Joey. ¿Debe ser la misma nota o no? Acá dice, debe ser otra persona o, a ver, otra persona debe ser. Un hombre fue picado por una tremenda raya mientras se bañaba en el recreo turístico Paradise Green, como diría, pero debe ser la misma nota. No. Pero ya salió Joe Cava. Pero Joe Cava ya salió con esta nota. A ver, ¿qué ha pasado? A ver. Hombre fue picado por una raya mientras se bañaba en el recreo turístico Paradise Green, como era nativa Centro Arenal. Pues yo decía, pues, este local está Centro Arenal. No está entre Picuruyaco y Barrio Florido. Oye, yo conozco toda esa zona, yo camino, ando, los fines de semana visito todo tu lugar. Pues es que acá a mí nadie me puede engañar, más todavía. Vamos, a ver, babás, vamos con Gisela, no sé si será la misma nota o nota diferente. Adelante, Gisela, le escuchamos, a ver.
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2: Gracias por el pase, Juan Carlos. Sí, es la nota que nuestro compañero Joe Jabá dio en la mañanita. Los señores,
0: Larry, ¿y por qué vamos Awanari, a tocarla? Tamichi, ¿y por qué vamos a tocar si ya salió la nota, Gisela?
2: Porque Joe Jabá no le ha entrevistado a la víctima, al que está echado acá en un mueble con la picadura de raya.
0: ¿Y dónde está la víctima?
2: Estoy acá con él, está acá en la calle Tábara. En la calle Iyabarí 1992, Juan Carlos. Dios, él está acá en la casa de su suegra.
0: ¿Ah?
2: Voy a salir con la nota, Juan
0: a
2: Carlos.
0: A ver, vamos con la nota. Usted me dice que está, la víctima está en su casa.
2: Claro, en la calle Iyabarí 1992, está en la casa justamente de su suegra. Él está echado acá en un mueble y tiene pues la pierna derecha.
0: ¿Pero le llevaron o no le llevaron al hospital?
2: Vamos a conversar
0: con él. A ver, por favor,
2: Larry Awanari, buenos días. Estamos en Radio Loreto en la noticia. Larry, ayer a raíz de este accidente de la picadura de la raya, ¿te llevaron al hospital?
3: Sí, señorita, me llevaron, mis amigos me llevaron al hospital. Llegué como en medio puente, nada, ya viniendo saliendo del recreo, ya sin apoyo del dueño, sin nada de apoyo de la dueña, nada, se echa a querer cargo al que sea responsable. Entonces mis amigos me vienen trayendo en moto taxi de allá hasta el puente, nada, es casi como 45 minutos. Y en medio puente ya me encontró la unidad de serenazgo, me rescató y me condujeron hasta el hospital regional de acá de salud, ¿no? Y entonces, y procedimos. Y entonces, ¿qué es lo que pasó? Aproximadamente 2:30 de la tarde nos encontramos en el recreo de Paradise Green, que está ubicado en el centro, en la comunidad nativa de Centro Arenal, ¿no? Comunidad nativa Centro Arenal, ahí queda ubicado ese recreo turístico. Y entonces, ese recreo no cuenta con ningún botiquín, ningún salvavidas, ningún seguridad, no cuenta con los primeros auxilios de ese recreo. Ese recreo para mí es un recreo clandestino, que se hace llamar recreo, pero al final nadie quiere ser responsable cuando pasa algo dentro de

0: el establecimiento. A mí me pasó hoy día el periodo de raya. De repente, de aquí a unos par de días más puede pasar algo más grave, ¿no? Y entonces los dueños no se quieren hacer responsables de nada.
1: ¿Así? Solo estás corriendo tú con los gastos, ¿no? Te veo que ahorita te están suministrando suero.
0: Sí, yo solo estoy cubriendo el gasto, estoy comprando suero, comprando ampollas, prácticamente nosotros estamos viendo como de nuestro medio. ¿Cómo yo me puedo sanar de esta picadura? Pero los dueños no se hacen responsables de nada.
1: La pierna la tienes, de pie izquierda la tienes completamente hinchada. Y aquí está la picadura de la raya. Tú indicas de que la raya no ha sido una raya grande, sino una raya...
0: Una raya mediana, sí, una raya pequeña. Porque por el picazón es una raya mediana. Pero así mismo es como si fuera que te han sacado tu pierna el dolor. Es un inmenso dolor, ardor y... Y posiblemente también me han traído de emergencia y no podía ni hacer, no puedo mover esta pierna, está así, paralizada esta pierna. Con por eso estoy ahorita con todos los medicamentos, la vía, estoy ahí hasta que yo ya puedo...
1: ¿Has dejado de trabajar también?
0: Sí, yo he trabajado hoy día por sabe que la familia a veces no paseo por ahí y salí con este accidente. Pues.
2: Pero sabe que Gisela,
1: sí, Juan Carlos.
2: Lo que pasa es que la raya no ataca, la raya no te ataca, normalmente se mantiene... en el sedimento, o sea, abajo se mantiene, ¿no? Ahí está. Lo que pasa es que cuando los bañistas, la gente que va a bañar, y por esa zona hay bastante, bastante raya, por ese lugar, sí, yo tengo entendido, tengo conocimiento por la zona del Arenal, por esta abajo, ahí por donde está, atrás de Barrio Florido, sí, por esa zona sí existe raya. Lo que pasa es que las personas lo pisan. Cuando la raya está ahí debajo, ahí en el sedimento, como se lo conoce, ahí abajo, la persona va y le pica. Y ahí te puede lesionar con su lanceta. Las rayas tienen lanceta. Eso es lo que te pica. Pero no, la raya no, y te va y te ataca. No es una víbora. No es esta víbora que está como frente a mí. No te ataca, sino que uno va de repente, como no se lo ve por el color del agua, seguramente ahí es donde te puede causar lesiones, Gisela.
1: Sí, Juan Carlos, eso es correcto, porque las rayas, pues uno no sabe en qué momento va a estar echadita ahí en el río, en la tahuampa, en la cocha, no se sabe, ¿no? Ha ido a aparecer y es algo fortuito y Larry Aguanari lamentablemente le habrá pisado y es donde ahí que la raya pues le ha picado, ¿no? Ahora lo que está pidiendo es ayuda a los dueños de Paradise Green para que justamente puedan apoyarle en los gastos de medicina, ¿no? En los gastos de medicina, ya que él no puede trabajar y se encuentra acá.
2: Esto sucedió el día de ayer, ¿no? Ayer sucedió, Gisela.
0: Sí, sucedió ayer, señor Juan Carlos.
2: ¿Y desde qué hora estás ahí en tu casa?
0: El picazón me picó más o menos a las 2:30 de la tarde, ha sido, ayer. Y posiblemente esa hora me empezaron a trasladar porque desde la quebrada que me picó hasta...
2: Porque de ahí tienes que subir todavía, sí, ¿no? Tienes que subir una buena distancia.
0: Como... medio kilómetro, porque lejos claro. De ahí, claro, medio kilómetro hasta la pista y ahora de la pista hasta el puente Nanay casi 45 minutos.
2: ¿En qué motocarro te han traído, no?
0: En motocarro me trajeron mis amigos, porque los dueños no se parecen ni el encargado, pero nadie trabajo, nadie se acercó a decir algo, nada.
2: Y de ahí te llevaron hasta el hospital.
0: Claro, mis amigos ya me sacaron en motocarro ya hasta el hospital.
2: Ya, ¿y hasta qué hora te has quedado en el hospital?
0: Me quedé hasta las 8 de la noche en el hospital.
2: Y ahí ya te regresaron a la casa ya, ¿no?
0: Sí, porque ya no tuvo que hacer más y me recetaron algunos ampollas para comprarme ya, pues.
2: Bien, perfecto, ahí está. Pero hay un llamado a la propietaria, ¿no? A los dueños de este recreo turístico Paradise, que está ahí, antes era el rancho, ¿no? Que está ahí. Pero yo estoy seguro, ojalá te puedas comunicar con los dueños. Yo conozco muy de cerca a los dueños que son ahí del barrio, ¿no? De la calle Arequipa con Iquito, ¿no? Del sector de San Antonio. Pero sería bueno que vayan, pues, no, a atenderle a este señor, porque él se ha ido a pasear ahí su recreo. Mira, terminó. Lo mínimo que debe de haber es un botiquín, ¿o no? Pues, tiene que haber alcohol, no tiene nada, alguna medicina, nada. Hasta suero antiofídico tendría que haber. Hasta suero antiofídico tendría que haber.
0: Nadie se acercó, señora, a decir algo, siquiera, a ver, vamos a trasladarlo, al menos, a ayudarle a cargar, nada, nadie, porque pasó dentro de su establecimiento. Yo salí por la puerta, por mi entrado, por ahí mismo me sacaron así herido.
2: Bien.

0: Qué pena, ¿no? Gracias, Gisela, por la información. Gracias, ojalá pueda mejorar su salud de esta persona. Pero no es nada mortal en realidad, ¿no? Sino que tiene, y eso duele, debe doler, es terrible. Gracias, Gisela, por la nota, Gisela Vázquez.
1: Sí, Juan Carlos, adelante, estudios.
0: Son las 8 de la mañana con 56. Miren, ¿qué ya se puede hacer, don Edison? ¿Qué ya se puede hacer, don Edison? Pared, ¿ah? ¿Ah? Sí, pues, ¿te das cuenta? Todo cae por su propio peso, pues, todo cae por su propio peso, Edison, ¿no?
2: ¡Loreto! ¡Insuperable! ¡Loreto!
0: ¿Ah? Jace Panay, pues. No, él no es raya, pero Jace Panay no es raya. Este pica, pero te pica. Jace Panay no es raya, ¿no? Son las 8 de la mañana con 56 minutos. Me informan los amigos de la feria de pescado de mi amigo Macarrón, que están atendiendo desde las 6 de la mañana. Está atendiendo desde las 6 de la mañana mi amigo Orlando Lache. Me dice, estamos atendiendo acá, me dice. Estamos atendiendo, ahí te dan ese pescado fresquecito. Ahí no te dan pescado guaño guaño. Ahí no da nada, es ese pescado guaño guaño. ¿Sí o no, Evelyn? Ah, tiene que ser esa gamita, esas palometas ahí, salido de Litaya, ah, salido de ahí de Lucayal, y traen bastante palometa de Requena, que da Herrera, de ahí cerca a Bretaña, que está en el Puinagua, también tiene esas palometas fresquecitas, esas fresquecitas. La feria de pescado de mi amigo Macarrón, ahí está Orlando Lache. Orlando Lache, está Orlando Lache, está Macarrón superando el tema de su mamita, ¿no? Superando el tema del fallecimiento de su mamá, pero la vida tiene que continuar, ¿no? Y el trabajo tiene que seguir. Ahí te venden ese caldo de gallina, esas hueveras que son calientes, ahí no te venden huevera fría, ¿no? Huevera fría, ahí todo es calientito del momento, ¿no? Del mercado a la hora. En otros sitios te vas esa huevera fría como si lo hubieran congelado, pues ese hiel. Y ese chilicano de Carachama también, ese timbuche de Carachama, sábalo también. Estoy en la feria de pescado de mi amigo Macarrón. Ahí está Eduardo, Enrique, solo para Enrique, para Macarrón, en las calles San Antonio 1352, ¿ya?

0: 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En Belén, ahí está caminando con su pueblo Roger Vázquez. Roger Vázquez está caminando con su pueblo. Mira el tremendo sopón que han estado recibiendo en el sector de Pueblo Libre. Han estado en el sector 7 de Pueblo Libre. Ha estado Roger Vázquez, ¿ah? Los días anteriores. Ya se viene también, hoy es jueves de lonchecito. Hoy es jueves de lonchecito. Roger Vázquez, próximo alcalde de Belén, con la R de Renovación Popular. Ahí está nuestro amigo Roger Vázquez, con la R de Renovación Popular, agradeciendo el cariño de la gente. Ya se va Roger Vázquez ahí, se va para la alcaldía de Belén, el gran Roger Vázquez. 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
0: Gracias a mi amigo Gabriel, que ayer disfrutamos de ese riquísimo Juan, ¿ya? Gracias Gabriel, riquísimo, riquísimo el Juan. Es el primer Juan que probamos el día de ayer, temprano nomás. Gracias Gabriel, gracias Gabriela. Y gracias a tu esposa también, a la señora Tania Pared, fiel oyente de Radio Loret, fiel oyente de la radio. Pero también es fiel de Gabriel, para mi amigo Gabriel, ahí el sector de San Antonio.

Han llegado los integrantes del equipo técnico de Movistar. ¿Qué ha pasado con el televisor? No hay señal, pero hay señal hace cuánto tiempo. ¿Arreglará los teléfonos también o no? Hay teléfono también. Estos teléfonos le dicen peluche, le dicen a los teléfonos de la radio. A veces funciona, a veces no funciona. Así le dicen a los teléfonos de la radio, ¿no? A veces

fue el teléfono, dice. Está como Edison, mire, ya. Está como Enrique Silvano, mire la gente de Movistar que está. ¿Qué pasó con el teléfono? Ya murió. Ya fue el teléfono, entonces, no puede ser un teléfono, no tenemos los números activos. El Pelachito, ahí está el Pelachito. 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Ya quiero saludar, están de onomástico. Felicidades, me manda esta nota don Fabio Meléndez. Me dice, hoy está de cumpleaños. A ver, felicidades, hoy 25 de junio de este año 2026, cumple un añito más. Ah, no. Momentito, ya. Este es un año de fallecimiento. A ver. Al peluche, dice que al peluche le dice teléfonos de radio Loreto. A veces sí y a veces no. ¿Ah? Aquí que le dice el teléfono de la radio, ya está muerto la radio. Esta es la última, peluche, ¿eh? Para que le cuentes a la tía Maricucha, para que le cuentes a la tía Maricucha, ya. Una locura el programa del peluche. Hoy 25 de junio de este año 2026 se cumple un año del fallecimiento del que en vida fue Fernando Ríos López, policía que falleció heroicamente en cumplimiento de sus deberes ahí en la carretera de Quito Nauta, kilómetro 3.5, demostrando hasta el último momento de profundo compromiso con su institución. Fue padre, esposo, hijo y hermano de corazón noble y muy alegre. La familia y amigos hoy se reunirán para elevar una oración por su descanso eterno. Hoy a las 7 de la mañana en el pasaje Paraíso número 130, Río Mar, ahí en el sector de Río Mar. La familia agradece a los que puedan acompañar. Ahora sí vamos a los saludos de cumpleaños. Mi amigo Gustavo me está mandando saludos de cumpleaños. ¿Para quién, Gustavito? Acá me dice saludos de cumpleaños para... Acá dice, hoy es el cumpleaños de mamita de Chabelo Guzmán Coico. Claro, el señor... Acá dice mamita. Señor Nancy, señora debe ser. Señora Nancy Goicochea Quiroz. Un gran abrazo, millones de besos al cielo de tus hijos y nietos. Cel Guzmán, bueno, de toda la familia. De toda la familia. Felicidades en tu onomástico.

Felicidades para Priscila también, para Priscila de Pilar Sajamir Rojas hoy. Gracias a Dios estamos ahí con vida. Felicidades. Nos vamos hasta mañana. Se quedan ya con el peluche de la...

eres infiel. Tú serás, hermano, tú serás. Por acá están los técnicos. Ustedes son de la empresa colaboradora de Movistar, ¿no? ¿Cómo se llama? ¿Ah? Lari. Ah, ya. Lari. Leo. Así es la cosa, ¿no? Muy bien, hermano. Quiero ver el partido del Mundial. ¿Ya jugó España o no? Creo que ya jugó ayer. Ah, no sé, oye, de verdad que estoy... Con esto de la fiesta de San Juan, estamos medio descuadrados. Algunos están confundiéndose, otros que se han tirado sus heladitas, otros que están con dolor de cabeza, piensa que es lunes. No, hoy estamos jueves. Jueves, por si acaso, ¿sí o no, mi estimado, Jaime Panay?

0: Tipo, claro, papi, jueves, mi cuerpo está dolorido.
1: Venga, ya comienza. ¿Qué
2: maricucha, todo bien?
1: Ay, todo, ayer recién me preparé yo mi Juana, hijo. No tenía tiempo, pues, el día martes.
2: Ah, recién me preparé tu Juana el día ayer.
1: Ay, me ha sobrado uno, hijo, huevo a huevo, como le gusta a Panaifo. ¿Te gusta huevo a huevo, Panaifo?
0: Claro.

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0: pasa con esa gargantita?
1: Pero que vuelva.
2: Ahí mira mi pata, de qué maricucha.
1: Ay, bruta, muchas cosas que contar ahí de lo que hoy me he matado de risa en varios lugares, de cómo la forma de cómo se ha vivido la fiesta de San Juan.
2: ¿De qué?
1: De San Juan. San Juan. San Juan, San Juan. Algunos están su barriga hinchada, más cuánto más de 5 Juanes han comido esta bruta.

0: Oye, el friaje, nada. Porque dijeron que iba a ser friaje, tía Maricucha. De repente está retrasándose, hijo, de repente. Oye, acá tengo un amigo que es tan flaco, que le dicen el lago de Moronacocha. ¿Por qué, tía Maricucha? Ya está seco, ya. 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
1: Marita.
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0: 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Oye, Marita, está todo plato en estas fiestas de San Juan, ¿ah? ¿Sí? Oye, hijo, hoy tengo una amiga que me ha hecho intercambio de Juanes, ¿ya? Yo le da doble presa con tres huevos, pues, hijo, ¿ya? Total, ella me manda con una presita, una patita. Una patita, ya pues, bueno, pues, intercambio, ¿no? Sí, Pepe, tampoco abusiva ella, ya pues, ya, ¿no? Tía Maricucha. Ya bueno, ya pues ya pasó, ¿no? Ah, no, pues no, ya ahorita te voy a contar su Juanes de mi amiga. De mi amiga la Karen Faza. Había vuelto a salido a piacho, ya bueno. No. ¿Verdad? Mira, ya te voy a contar un ratito más algunas cositas que ha pasado en la fiesta de San Juan. Ya, tía Maricucha, ya, tía Maricucha. 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Corrido. 9:32, aquí está Cora el Amor. Amor de lejos. Hoy estamos y nos solidarizamos con el país de Venezuela.
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0: Hubo doble terremoto en Venezuela, qué bárbaro.

0: Ahora sí que la maricucha vas a contar los chistes, ¿eh? Ya no te pases, ya demasiadita tú ya. No, pero era modo San Juan, pues hijo, la fiesta patronal de San Juan, es otra cosa por acá, pues hijo.
1: Vea, para que aprenda.
0: Sí, sí, sí, yo sé, tía maricucha. Oye, doble terremoto en Venezuela, nuevo balance eleva a 164 los fallecidos, por ahora esperemos que no más, y a 971 los heridos. La presidenta encargada de Venezuela, Delcy Rodríguez, confirmó que 164 muertos y 971 heridos a causa de los dos potentes terremotos que sacudieron el miércoles, o sea, el día de ayer, en el país de Venezuela, donde asegura que ha contabilizado 30 réplicas en las últimas horas. Bueno, pues eso es lo que ahora, ¿no? Y bastantes daños materiales, ¿no? Ya muchos están viendo las imágenes y videos, ¿no? Que están circulando en las redes sociales, en la televisión, etcétera, etcétera, etcétera. 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Saludo para Priscila del Pilar Sajamil Rojas. Hoy está cumpliendo un añito más de vida. Muchas felicidades. Bendiciones. Ahí todos los vecinos y amigos de San Pablo de la Luz le desean muchas felicidades, ¿ah? ¿Eh?

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¡Hola, tío! ¿Qué tal? ¡Buen día! ¡Gracias, perino! ¡Muñengalo, tío! Esta canción se llama Mosaico. Pídala así, Mosaico. Anótala, Mosaicos. Con Caña Brava, Mosaicos. 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Ay, me gusta su Kama Sutra, bonito, hijo. 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Ambiente agradable, esos colchones, Dios mío, como si estarías en las nubes, hijo, ¿eh? Ah, sí, sí, tío, escucha. Claro, pues bien caleta, agua todo el día, TV cable, hijo. Esa Kama Sutra para hacer, pues, la, ¿no? El del gato, hijo. ¿Cómo? Ya volteé del gato. ¿No has visto el gato cuando hace chaca chaca con, ¿eh? La gata ahí como se ahí en la Kama Sutra, se hace maravilla. El salto del mono. ¿Cómo es el salto del mono? Ah, ya te voy a explicar ya cómo es. Ya, ya te digo, bueno, ya por eso un rato. ¿Qué? Para el aire, no se puede decir eso, pues, hijo. 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

A ver, por acá me dice, manda saludos de cumpleaños, ponle su happy verde. Ahí está, muy bien, le ponemos. Happy verde. A ver, hoy estamos dando la casa por la ventana a la señora Ofelia Tello del Águila. Muchas felicidades, Ofelia. De parte de su hijo Andy Chávez, de parte de los hermanos Alexander, de parte de la sobrina Alexandra Madeleine, de parte de Derek y de toda la familia. Calle 17 de octubre, Nuevo Punchana, Full Coloreto y Subrale número 1. Saludos para mis amigos. También cuando se escucha en el Mercado Modelo, sintonía total, ¿eh? Mercado Modelo con Radio Loreto Insuperable número 1. Buena Mercado. Mercado Central también, ¿eh? Tenemos sintonía bárbara en Mercado Central. Todos con Loreto Insuperable número 1. Esta mi amiga, pues no ha amarrado bien, creo su Juan ha salido a piacho. Pero dice que sí hoy, de repente por el tremendo calor, dijo. O de repente, como dice mi amiga, la morena de Lolo, dice que le ha echado mucho huevo. A veces cuando les echa mucho huevo, se le pone mucho huevo, y sobre todo de gallina regional, dice que el Juan sale a piacho. Eso habrá pasado. Ay, mi amiga, estará rabiando, mi amigo José Faza, me ha querido comer su Juan, total. A piacho, ya bueno. Simplemente Groner.

eso habrá pasado. Ay, mi amiga estará rabiando. Mi amigo José Faza me quería comer su Juanes. Total, la apiacho ya, bueno. Simplemente Groner.

Para mis amigos de Chiclayo. También para la gente de Tarapoto. Gracias por la sintonía, Tarapoto. Para toda la gente que también nos escucha por todo el mundo.

0: corazoncito. ¡Ay, gracias! Hoy se viene nuestro medio aniversario, vayan preparándose.
1: Se viene algo grande, prepárense.
0: Así grande como su barriga de mis patas. ¡Ay, tanta melcochita!
2: ¿Qué pasa? Oye, te me escucha, tranquila, te me escucha.
0: ¿Vas a decir algo, tía de Melcocha?
2: Nada, tranquila, tía, reumatismo.
0: Ya, ay, no.

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Qué rico calorcito en la ciudad, 30 grados.

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10: 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Dale.

0: Le pregunte cómo se llama esta canción. Se llama Mix Ángeles Negros. Hermanos Chapuñay. Métela a tu memoria. Hermano Chapuñay, Mix Ángeles Negros. Buena Bernadito Mestanza y su moto, güey. Para la pista de promoción, llame ahorita mismo. 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Ahí le va a contestar su administradora, la tía Maricuchi. Yo no soy de la morena de oro, Lizeth Salinas, con su faldita que dura 5 años. Oh, voy a su faldita, ¿eh? Sí, pues esa faldita ya va a arder ya de mi comadre hoy. Todo porque le ha comprado su amor. Su amor le habrá dicho, toma tu regalo, después de acá 5 años te voy a comprar otro. Sí, Dios. Así son algunos medio tacañitos, pues así como tú comprenderás, ¿eh?
1: ¿Cómo? ¿O sea, yo?
0: No, el vecino.

0: Eso, vamos, tío Maricucha. Acá tengo una buena.
1: ¿Qué ya vas a hablar?
0: No, ya te va a decir algo. Oye, la gente no quiere ni almorzar ya. Mucho Juan, Mi amiga por tacaña dejando a su Juan ahí que se malogre hoy. Oye, ayer pues ha sido en el mercado. Me he ido un ratito acá al mercado Belén. Me he ido con mi amiga, pues, la Ana Marina, pues, la reina del Totó. ¿Ya? Ya, pues, me fui tempranito ayer, y como te he contado, hijo, recién ayer, yo hice mi Juane. No he podido hacer el día martes porque estaba full ocupada, pues, Pero ya me fui, pues, un ratito a comprar las hojas de bijao y una cosita que me faltaba, hijo. Y en eso con mi amiga la Ana, pues estamos teniendo ganas de comer, hijo.
1: ¿Ya? ¿Desayuno?
0: Desayuno, pues, ¿no? Y entonces, ya, no me interrumpas, oye, camarada peluche, no me interrumpas, ¿ya? Porque cuando estás a mi lado no me haces caso, una gran pucha de mierda, y por la pura me has hecho separar tu parrillada. Vete a la Constitución.
1: ¿Qué pasa, tío Maricucha?
0: No, nada, ya te voy a contar que alguien me... que me desconcentra. Apaga el celular, papá, vamos.
1: Ya, tío Maricucha, ya. Dale.
0: Entonces con mi amiga estamos comiendo nuestro... Yo había pedido chanfainita.
1: ¿Ya?
0: Mi amiga Ana ha pedido su sopita de pollo, pues, ¿no? Y eso ha venido un paisano, pues, hijo.
1: ¿Ah, sí?
0: Viene, ya va, así ha hablado el paisano, ¿ah?
1: ¿Eh? Dale.
0: Señora, disculpa, ¿tiene comida?
1: ¿Ya?
0: Paisanito, pues, ha pedido, pues, su comida, ¿sí?
1: ¿Ya?
0: Ya, pues, hijo, se va el paisano, así pues ha pedido, ¿sí? Señora, dame arroz con pollo, quiero Pati Pichu.
1: ¿Qué?
0: Ah, sí, pues, hablar, yo le mira. Señora, disculpa, dame arroz con pollo, quiero Pati Pichu.
1: ¿Qué? ¿Parte qué?
0: Ha dicho así, Pati Pichu.
1: Pecho habrá sido.
0: Por eso, pues, en vez que diga pecho, ahí Pichu.
1: Un ratito, ya no, Raúl, ¿qué pasa? ¿Qué ha pasado ahora? 10:32, saludo para mi hijo Llano Raúl, está en la ciudad de Lima. Estudiando, pero esto era estudio. Hay algo de alguna emergencia, de repente en el colegio. Parte pecho,
0: Parte pichu.

0: dale que dale, dale que dale.
1: Temperatura por ahora. Ahí vamos a conversar con la inteligencia artificial. ¿Puedes llamarle, por favor?
2: ¿Qué quieres?
0: A ver, inteligencia artificial.
2: Dime.
0: Óyeme, inteligencia artificial, si estás escuchando, contesta, pues oye.
3: A ver, acá estamos. Escuché una voz, parece de un perro, Contreras.
0: No, lo que pasa es así mi voz, oye. Oye, arroz superior. Ya, ¿por qué ya ha vuelto? Porque no se lava. Hablando de eso, oye, Melcocha. Ah, háblate, maricucha. ¿Es cierto que a ti te dicen piñata?
4: A mí me dicen piñata, ¿y por qué?
0: Siempre te dan con palo.

0: así es la cosa. A ti te dicen pizza. Pizza a domicilio.
1: A mí me dicen pizza a domicilio. ¿Por qué?
0: Te entregas en 20 minutos.
1: Ay, a ti te dicen Viagra.
0: A mí me dicen Viagra, ¿por qué?
1: Viejo agradecido.
0: Ah, ya, muy bien. Ya regreso, mi estimada Maricucha.
2: ¿Qué quieren consultar? Avisen rápido.
1: Ay, queremos saber si va a ser este... ¿Frío? ¿Hace friaje o no? ¿Cómo es la situación?
2: No, no sé de dónde sacaron eso. Lo que sí, más tarde va a llover, pero va a ser una lluvia como en la mañana, una lluvia ligera. Temperatura máxima el día de hoy, 32 grados, va a ser bastante calor.
1: Ya, gracias, inteligencia artificial.
2: De nada, adelante, Yana Raja.
1: Gracias. 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
1: Están preguntando si vamos a regalar torta, hijo. No, mañana, tía Maricuchi. Mañana vamos a regalar 4 tortas para 4 compañeros, ¿está bien? Mañana. Ay, pues ya que regalar 2, no sea malito. No, depende de mí, depende de la gente de torta de Rosy, pues sí. Tía Maricuchi. ¿Cuál? Y ya, que si tu hijo así hoy, muchacho igual antes. Ya, pues, se me escapó, pues. Ahí vamos con Sesión Saludo, mejor tía Maricuche, ¿qué te parece? A ver, vamos, pero antes pues torta de Rosy, Lea Aguirre 1327, Capra con Potumayo. 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Se ofrece rico plato A ver, por acá me dice salud de cumpleaños. Pone su happy verde, entonces. Pone su happy verde. A ver, hoy está de onomástico 18 años. Claudia Fernanda Villacrés Romaina. Está cumpliendo 18 años. La encantadora Claudia Fernanda Villacrés Romaina. Salió de parte de su mamita Tulia, de los hermanos Tyler, de Jose, de Molly, de Loa, abuelitos, Albino, Noemí y toda la familia y amigos. Muchas felicidades. Por acá me dice, manda saludo para mi mamita, la señora Ofelia Tello del Águila. Ya ha reiterado el saludo, ya lo hemos mandado más de 3 veces ya. Ay, no, ¿qué? Pues todo otra vez quiere, ¿qué? Pues sí, hijo, pero mándale ya, pues última ya. Ya vamos a mandar saludo para la señora Ofelia Tello del Águila, de parte de toda la familia, los hijos, en la calle 17 de octubre. Muchas felicidades. Saludo para la Universidad Nacional José María Arguedas. Ah, mira, ves, que chica el programa, ya, tía Maricucha. ¿Dónde, hijo? Allá en Andahuaylas. Saludo para Vitocho el Romántico. Escuchando el programa vía internet, le encanta, dice el programa. Ah, saludo entonces para Vitochito el Romántico. Deben decir Vitocho porque come mucho bizcocho. Bueno, no sé. Universidad Nacional José María Arguedas. Ahí están.

Estudiantes, ¿ah? Para la empresa de industria Roes. Ahí está escuchando Erasmo, está Bin Laden, está Abel. Ahí está Pedrito Portocarrero desde Cañete, Chilca. Saludos para Liliana, Milagro, Tracy, para Ariana. Chicas pilas escuchando allá en Chincha. ¿Ah? La gente de Chilca. Luego por ahí la señal en Cañete también, ¿ah? Ah, en Cañete. Ahí está con Loreto Insuperable número uno. Saludo por sus 13 años. ¿Y este? Para Xiomara Tamincho Rodríguez. 13 añitos. Muchas felicidades. Bendiciones. De parte de toda la familia, los saludos. Esta canción está muy pedida, muy solicitada. Los Tigres de la Cumbia. Mix Berrocal. Me encanta esta canción. Para San Juan, ¿ah? Rumbo a San Juan. Hoy hablando de San Juan, estuvo muy, muy solicitado por todos lados el gran Víctor Vitín González, el próximo alcalde de San Juan, ¿ah? Con la gente de Somos Perú. Buena, Vitín.

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0: O mañana ya otra vez, fin de semana. Oye, dejando de broma, cuiden su hígado, los que toman demasiado. No, dependiendo, Petia Maricucho, en exceso tampoco, pues. 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
1: Vamos a cantarle, tú.
0: Aquí están los hermanos Chapuñay.

Sabroso, sabroso, arriba ese ánimo. Dale agua, está con resaca. Ya ha pasado, no comió Juanes. ¿Quién lo ha comido su Juanes, la abuela? Oye, hasta los Juanes de la abuelita que han guardado se han comido, qué bruto. A ver, busca al Aragán, el sabracido. Ay, salope, mi amiga Berta. Ella ha hecho Juanes, después le ha hecho aguadito.

0: Muñay, chamuñay.
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¡Oh, hijo! Alan. Hoy yo tengo, pues, a mi amiga que le dicen perro bravo. ¿Perro bravo? ¿Por qué? No la dejan salir ni a la calle. Y eso no es nada. Dice que a mi amigo Melcocha le dicen pan de ayer. ¿Pan de ayer por qué? Nadie lo quiere. Oye, tía Maricucha, tranquila. A ti te dicen. No, mejor no, de repente desmaya, sí. Hala nomás. Ya bueno, le dicen semáforo malogrado. A ver, ¿por qué me dicen semáforo malogrado? Porque ya nadie te respeta. A ti, Melcocha. A ver, ¿qué pasa, tía Melcocha? A ti te dicen toro cruzando río, toro ahogándose cruzando río. Toro ahogándose cruzando río, ¿por qué? Porque solo se le ven tus cuernos. Oye, tía Maricucha, tú que eres tan... te encanta salir a la calle. Te dicen papa frita. A ver, ¿por qué me dicen papa frita? Porque paras en todas las fiestas. ¿Tú sabes qué?

0: Paulinho. Paulinho Reategui. Sí. No hay más, el Mazatero, ¿eh? Número uno en las encuestas, rumba para el municipio de Belén. Para un Belén olvidado, un Belén diferente. Paulinho es la voz. Con la de Alianza para el Progreso. Gato Piñata. Marca las 4A. 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Estará presente también en nuestro aniversario, ¿eh? Se vienen los campeonatos, los regalos, premios. Se viene el bingotonazo para aniversario. Vayan preparándose, ¿eh? Ahí vamos a celebrar el primer lugar. Vamos a celebrar el aniversario. Vamos a celebrar todo. ¿Sí? Con todos los oyentes. Vayan preparándose, ¿eh? Oye, Melcocha. Habla panza de Ron Choco. Mira, yo te estoy hablando bonito. Oye, ¿cómo Monserrat va a decir? Monserrat, tu ex, pues.
1: A ver, ¿qué pasa con esa mujercita? ¿Qué pasa? Que está celosa, güey. Ya no está con este pechito que tú sabes, yo funciono.
0: Pero está diciendo que dejes de tomar pastilla azul. ¿Qué es eso?
1: Ah, ya, no, ella dice así, pero al final yo lo dejo chojo como tragamonea.
0: Pero así dice, pues.
1: Hala, nomás oye, es tu programa, nomás oye. Cabeza de púa.

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me lo piden esta canción a cada momento. Se está metiendo, ¿ah? Los hermanos Chapuñay. A ver, ¿cómo dice Capuñay, Chapuñay, Chachapo? ¿Qué? No, hermanos Chapuñay, así es. Ay, el infiel, ¿eh? Hablando de infiel, ahí entran fiel, fieles, infieles. Pero lo pasas de lo lindo. 6 horas de placer. Ambiente fresco. ¿Hace calor en la ciudad? No se preocupe, ambiente fresco, ventilado. Ah, agua todo el día, te puedes bañar a la hora que quieras. 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Ahí está la canción de mi amigo del jean. ¿Qué? De mi amigo del jean. El Oyuki.

0: 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La última saludo de cumpleaños.
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0: Hoy está el onomástico Xiomara Taminche Rodríguez.
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0: Salud especial de parte de toda la familia. Está cumpliendo 13 años. Dice que vaya a comprar sus tortas ahí en Torta de Rosy. Me parece muy bien, ¿ah? Muchas felicidades.
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0: Saludo para Ariana Leticia Oraco Vizcarra. Estadio Nomásico también, cumple 21 años. Felicidades.
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0: Saludo de parte de toda la familia, que lo aprecian un montón. Para Ariana Leticia Oraco Vizcarra. Muchas bendiciones, felicidades.
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0: Vamos con La Hora Criolla, ahí está. Arrancamos con Carmencita Lara. Olvídalo, amigo. Ay, ay. La hora de comer.

No, tú todavía no, sales a la una. Tú tampoco, después, ¿eh? Aprecia tu agüita por ahí, para que pase el hambre. Pero si te has tomado un buen desayuno, va, espérate, ¿no?

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¿Dónde está? ¿Dónde se había metido Panchito? El gran Pitocho nos dice: dale a cada día la posibilidad de ser el mejor día de tu vida. Por si acaso, hoy no estamos lunes, hoy estamos juergues. Sí, hoy 25 de junio, luego de haber celebrado, luego de haber divertido, habernos divertido.

Llegó la lluvia, felizmente un poco tarde. No, ayer no. Ayer estuvo extraordinario el clima. Pero así nuestro clima, señoras y señores. Donde estés, donde te encuentres.

eso con la salsita de cocona. Para la chichita, Dios mío, brother. Sí que la pasaste chévere en la fiesta de San Juan. Así que un gran abrazo para tu señora Yushi, que me imagino ha preparado ella el Juane, que la has ayudado en envolver, amarrar el Juane para que salga espectacular, ¿no? Y lo irresistible, ¿ha comido algo o no? Le ha comido de 2 lucas su Juane. Está bien, hermano. 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Papachito, manda saludos para mi hijo Loan, Fabiane, para mi señora Adrianita. Ya estamos chambeando en el transporte, siguiendo el Plaza Express, el 763. Está Paulito Armas y toda la familia llevando la señal insuperable por toda la ruta. Gracias, mi gente.

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videito, la gente que está chambeando ahí en calzados que le incita. Oye, el gordito Patrick está formando músculos, ¿no? En su cuerpo. Se le ve ya casi dibujadito los cocos. Ahí en la parte pectoral, la parte de la barriguita, ¿no? Este gordito Patrick está haciendo gimnasio, el gordito Patrick. Le está llevando, la Trinquilú le está llevando al gordito Patrick, ¿no? Muy bien. Ah, la Trinquilú sí tiene una figurita bien formada, ¿eh? Bueno, un gran abrazo, chicas y chicos. Gente que está chambeando a esta hora de la tarde escuchando a Loreto, insuperable número uno. 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

aprovecha para mandar un saludo especial para toda la familia Panayfa Oliveira. Ah, Panchito está ansioso de practicar su pulvito, ¿no? Oye, pasa la voz, Panchito, no te me pierdas, hermano.

0: Hola, esta es tu estación favorita. Gracias por escucharnos. Y ahora nos vamos con la siguiente llamada. Hola, hola.
1: ¿Podría complacerme con una canción?
0: Claro, ¿se lo dedicas a alguien?
1: Para mi novio. Bueno, es que ya no sé si sea mi novio.
0: A ver, explícame cómo es eso.
1: Señor.

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Ayer realicé este el paso de la metralleta. Muy bien, mi gente. 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

gente de tienda Supercalza, están las chicas atendiendo cordialmente, ¿sí o no? Claro, como tiene que ser, pues. 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Gran abrazo, chicas, ¿eh? Gracias por estar siempre con Loreto. La pasaron chévere ayer, ¿no? Los vienes a Juanecito. Ya damos una vueltita por ahí, chicas, ¿eh? Para tomar la gaseosa. Ahí está el jefe David. Muy bien. 2:46 en todo el país. 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Estas festividades nuestras.

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Cosas, mi querido Orlandito Barrales. ¿Te ha invitado a ceviche, Orlando? ¿En serio? A su sobrino querido, a Josecito Terán. ¿Me da un cevichón? Ay, ay, ay, bueno.

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0: ¡Nos vamos! ¡Punto final! Se viene Chico Loco en los próximos minutos. Si Diosito la permite, mañana de vuelta desde la una, aquí en Loreto. Insuperable número uno. ¿Continúa la lluvia o no?
1: Que llegó el grupo 5.
0: Luego de San Juan, luego de San Juan. Hasta mañana.

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buenas tardes. Arrancamos. Por si acaso, hoy no estamos lunes, ¿ah? Hoy estamos jueves 25 de junio. ¿Qué tal? ¿Cómo lo pasaron la fiesta patronal de San Juan? ¿Comieron su juanes? Mi querido Bartolo, ¿qué presa te tocó, mi hermano? ¡Ay, ay, ay! ¡Wiwan! ¡Entre piernas! ¡Ay, ay, ay! ¡Qué rico! ¡Arriba ese volumen!

0: Es la ventanita del amor. Mi querido Bartolo, en el fútbol todo puede pasar, ¿ah?
1: Pregúntale que si lo dejan morir.
0: En estos momentos se viene jugando el partido Ecuador-Alemania, donde viene ganando la selección ecuatoriana por 2-1. ¡Ay, ay, ay! Minuto 81, mi querido Bartolo. ¡Corren las apuestas! ¡Hay empate! ¡Una volteada de Alemania!

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Por si acaso, el WhatsApp está habilitado para que envíes tus saluditos. Alguien está de cumpleaños. Alguien está celebrando. Aniversario de enamorados, aniversario de matrimonio. Ahí está el WhatsApp, 965-67-3668. Es el WhatsApp, 965-67-3668.

un resultado positivo para la selección ecuatoriana. Vamos a ver cómo se mueve el grupo de Ecuador, Alemania. ¿Qué más está ahí, mi querido Jono Rojas? En el grupo E. A ver, mi querido Bartolo.

Bueno, Ecuador con este... con este resultado... tienen que esperar, ¿eh? Para ver cómo... cómo le va, a ver...

Ahora sí, ahora sí, mi querido Bartolo. Bueno, tras ganar a Alemania, Ecuador

alcanza 4 puntos en la fase de grupos del Mundial, bueno, que le asegura a Ecuador prácticamente su clasificación matemáticamente a los 16avos del final como uno de los mejores, como uno de los mejores terceros, ¿ah? ¿Eh? Así que está clasificado ya entonces Ecuador. Porque en su grupo están clasificados también Costa de Marfil y Alemania. Bueno, Costa de Marfil que ganó, que superó 2-0 a Curazao. 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

Esa es la radio número uno, la radio del primer lugar. Te acompaña en este día especial. Hoy estamos 25 de junio, la gente que está de cumpleaños. 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

la hora en todo el país. 6:07. Esa es la hora a nivel nacional. La gente que viene chambeando, laborando en la oficina, en los servicentros. La gente que viene chambeando en su mototaxi, en los colectivos, en su unidad móvil. Saludos para el Chico Sin Frenos. Oye, recién me acuerdo del Chico Sin Frenos, ¿no? Regresando de Nauta. Buenas, Chicos Sin Frenos.

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0: A ver, tengo por acá saludo, dice, para la gente que está en sintonía del programa. 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
0: 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Escuchando a todo volumen la radio número uno. Saludos de mí para mi pata, el Chico Sin Freno. Ya regresó de su ruta desde la ciudad de Nauta, ¿eh? Buena, mi querido Chico Sin Freno. Oye, saludo para toda esa gente que está visitando nuestra ciudad. Aquellos que visitaron de miante por la fiesta patronal de San Juan. Espero que lo hayan pasado de lo mejor. Y las disculpas del caso también. Por las pistas, ¿ah? Las carreteras, las pistas horribles. Baches por aquí, huecos por aquí, sifones por allá. Estos políticos, en vez de solucionar este problema, está que mueven su campaña, ¿verdad? Regalando por ahí arrocito, chupetito, bolito.

0: por no mandar a arreglar la carretera, las pistas, por favor. Ay, ay, ay. Mejor vamos a escuchar los Retro Hits.
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Bueno, nos vamos. Provecho, provecho con esa cena, qué rico. ¿De qué nos vamos? 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Nos vamos, se me cuida. Nos vamos bailando, ¿eh? Nos vamos bailando.